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1: 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Desplazamiento más allá de las fronteras. 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En cada despedida, un pedazo de nuestra familia se divide. Cuando se va un padre, madre, hermanos, hijos o amigos, nuestros corazones quedan entre dos mundos. La migración está dejando a Honduras con territorios desiertos, pueblos y sectores fantasmas, ocupando el octavo lugar en el mundo de países con solicitudes de refugiados. Esto afecta la vitalidad y desarrollo local. Honduras. 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La ruptura familiar es el costo social detrás de la migración que se invisibiliza y muy poco se analiza. Las secuelas del éxodo de hondureños a otros países contribuye a la desintegración familiar. Los últimos estudios revelan que de cada 5 hondureños encuestados, 4 tienen familiares en Estados Unidos o España. Nostalgia País. 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
1: 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Honduras figura entre los 5 países de Latinoamérica con más éxodo de sus ciudadanos a otras naciones. Primer lugar a nivel de Centroamérica en solicitudes de refugio en México y Estados Unidos. El segundo país en la región, solo por detrás de El Salvador, con más ciudadanos radicados en Estados Unidos. Ranking migratorio. 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

0: hogar.
1: Pues también viene el desgaste de ese hogar, se fracciona y termina. Y el tercer pilar, o el cuarto, estamos hablando del pilar sexual. Sexo es el contexto, la diferencia entre hombre y mujer, tanto física, emocional, psicológica y fisiológicamente. Eso es sexo. Pero sexualidad es lo que cada uno de ellos vive en su interior. Este tema es de suma importancia porque existe un tabú, sobre todo en la mujer, en donde se les ha inculcado, por lo menos en mi generación, yo pienso que en mi generación, hace 50, 60 años, a las mujeres se les educaba para ser madres. Uh-huh. Es decir, a mis hermanas, a mis tías, etcétera, etcétera, de allí para arriba, sus regalos de cumpleaños eran muñecas, eran muñecos, eran escobas, eran trapeadores, eran estufas.
2: Cocinas.
1: Era cocina. Uh-huh. O sea, la educaban para el hogar.
2: Para ser una ama de casa.
1: Ama de casa. Y mamá.
2: Y mamá.
1: Porque el muñequito traía pepes, traía pañales.
2: Ropita había para cambiarlo.
1: Había que cambiarlo y todo. Y todo eso la mujer lo empieza a hacer. Entonces se está educando para madre. En cambio el hombre, el regalo era, en mis tiempos era una pistola. Era una pelota.
2: Carrito.
1: Era una onda. Era un palo con la cabeza de un caballo. Eso eran los juegos. Era, yo soy de calle, la mujer del hogar. El tiempo transcurre y nos damos cuenta que la situación ha evolucionado. La mujer se prepara ya no para ser la sombra de un hombre, sino empieza a ser protagonista en el hogar.
2: Así es.
1: Pero la mujer todavía mantiene en su quehacer diario el no puedo ser liberal, ni puedo pedir, ni puedo insinuar mi vida sexual. Entonces, ahí vienen las restricciones de las que estamos hablando. Restricciones que limitan la felicidad de la mujer. Hoy hablaremos sobre estos mitos en la comunicación de la vida sexual de las mujeres. Vamos bien. A ir a nuestra pausa, ya regresamos.
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5: Bien, continuamos con el médico y su salud. Y bueno, para todos los que nos escuchan en esta mañana a través de las diferentes frecuencias de Radio América a nivel nacional, aquellos que nos ven en Facebook, en diferentes lugares de Honduras también, y usted que nos está escuchando y viendo en el extranjero y que tiene familiares en Honduras también, para que les dé esta información que todos necesitamos saber, y es importante que conozcamos acerca de la jornada de vacunación. Y hoy tenemos a invitados de la Secretaría de Salud para que nos comenten acerca de esta jornada de vacunación, cuáles son las vacunas que se están aplicando, si usted puede ir al centro de salud más cercano, dónde se están aplicando. Todo eso lo vamos a conocer en esta mañana. Así que hoy tenemos a dos invitadas. Tenemos a la doctora Sonia Sierra. Ella es técnico del PAI. ¿Qué es el PAI? El Programa Ampliado de Inmunización. Buenos días, doctora, y bienvenida.
6: Buenos días para todos los televidentes. Es un gusto estar aquí con ustedes. Nosotros pues venimos aquí, estamos siendo invitados para poder ampliar y dar un poco de dar conocimiento a la población sobre cómo se están, los puntos donde se está colocando la vacuna y venir a promoción sobre la misma, ¿verdad?
5: También tenemos a la doctora Yesenia Herculano, de Comunicaciones de la Secretaría de Salud, que está con nosotros en esta mañana para brindarnos más información acerca de los lugares en los que se está aplicando la vacunación. Y por supuesto que vacunas también son las que pueden aplicarse los pobladores.
7: Sí, buenos días. Muchas gracias a los radioescuchas. Yo soy la doctora Ileana Moya y trabajo también en el PAI. La licenciada Herculano es la encargada de la Unidad de Comunicación Institucional de la Secretaría de Salud. Bueno, más que nada venimos, el PAI es un programa de vacunas que se formó desde 1979, lo formó la doctora Aida Berenice Molina, y las jornadas de vacunación que se hacen todos los meses en mayo son desde 1985. Hasta el 2020 teníamos más o menos en promedio un 93-94% de vacunación, porque con el 95% de vacunación usted evita, o sea, toda su población está casi vacunada y evita que se den las enfermedades, como en este caso teníamos 30 años que no se diera el sarampión. El problema es que la gente no quiere vacunarse, no quiere llevar a sus niños a vacunar, y eso es lo que está pasando precisamente en Guatemala. En Guatemala hay más de 16,000 casos de sarampión y hay 12 muertos, que esos niños, la mayoría son niños de 8 meses. Entonces, por eso el país decidió bajar la edad para vacunar a niños con sarampión de 6 a 11 meses. De ahí usted lleva a su niño a los 12 meses y de ahí a los 18 meses. Usted tiene que asegurarse de que el esquema de vacunación de su niño esté correcto, esté completo. Si usted ve que hay alguna fecha en lápiz carbón, usted debe de acudir al establecimiento de salud más cercano para que le indiquen qué vacuna es y que se la apliquen.
8: Buenos días, muchas gracias a las invitadas que nos honran con su presencia el día de hoy. Nosotros en esta semana tocamos este tema de, acerca de la vacunación y hablábamos de que si la gente no se vacuna o no existieran las vacunas, sería alrededor de 6 niños que murieran por minuto por efecto de no vacunarse. Entonces la invitación es para que la vacuna. Ahora, la vacuna tiene muchos tabú y esta cuestión de las redes nos está ganando la batalla. Para el caso hablábamos, los que somos médicos y que nos tocó la cuestión del COVID, yo sigo diciendo, si no hubiera sido por el COVID, quien les habla no estuviera.
7: Por la vacuna.
8: Entonces, sí. fue la vacuna.
7: A la gente se le olvidó que no hubiese habido, o sea, que no hubiera habido tanto muerto, si no se hubieran vacunado ellos, la gente se hubiera muerto.
8: Fuéramos estadísticas.
7: Sí. Como en Italia se murió una cantidad exagerada de población. Aquí, gracias a Dios, eso era lo que daban la premonición de que aquí se iba a morir la mayoría de la población, la mitad de la población, y gracias a esas vacunas que ahora no quieren, es que estamos vivos. Yo tuve COVID 2 veces, ¿verdad? Entonces también a mí la vacuna me ayudó, así como muchas otras personas.
8: Hay una situación que a mí me preocupa y que yo lo vivo en mi hogar. No sé por qué, yo me recuerdo cuando yo estuve por la Secretaría de Salud que a nosotros se nos premió porque optábamos a un premio porque habíamos erradicado una enfermedad. No me acuerdo si era el sarampión.
7: En el 2016 sí. Dieron
8: bueno,
7: el premio.
8: El sarampión. Ahora, ¿qué pasa que del 2020 para acá, por el caso de mis hijas, no saben dónde están los carnets? Por cuestión de traslado, por cuestión de vivienda y cosas así. ¿Cómo se está haciendo con la gente que no cuenta con esos carnets para poderlos vacunar?
7: Tienen que ir al centro de salud para buscar en los archivos. Lastimosamente, doctor, usted sabe que todavía estamos en papel. O sea, que entonces tienen que buscar ellos. Y de acuerdo a las normativas de la Secretaría de Salud, usted solo puede guardar archivos 5 años. Si ellas tienen más de 15 años, entonces ahí... solamente por el sarampión, si ellas fueran a viajar, es que se le puede vacunar. De lo contrario, ya no. Si su mamá, si su esposa está segura que la vacunó, es la única manera, porque solo 5 años se guardan los archivos.
6: Sí, porque hay que tener presente que si usted se vacunó, padeció de la enfermedad, o sea, si padeció de la enfermedad, una inmunidad natural ya, y si se fue vacunado, tiene una cobertura de el 99% de que no le va a dar la enfermedad.
8: Estamos hablando, ¿qué vacunas son las que están aplicando ahorita?
6: Ahorita, bueno, se están aplicando las vacunas del Esquema Nacional de Vacunación, ¿verdad? Pueden ser las vacunas para los niños menores de 1 año, como ser la hexavalente, el rotavirus, el neumococo. También se están aplicando refuerzos para la
7: polio,
6: para la poliomielitis, para la DPT, se está colocando también influenza para los pacientes que padecen de enfermedades crónicas y adultos mayores, también el BPH también se está aplicando.
7: Yo quisiera agregar también que para las embarazadas, digamos, tenemos ahorita una epidemia de tosferina, ya han muerto 12 niños y la mayoría de estos niños que han muerto son menores de 2 meses, que no les toca todavía su esquema. Pero, más sin embargo, ellos se hubieran podido proteger si la mamá se hubiera puesto en el último trimestre del embarazo la vacuna TDAP, que eso le protege a los bebés, le pasa a través de la placenta los anticuerpos al niño y por lo menos los protege hasta los 2 meses que comienza su esquema de vacunación. Entonces, todas esas muertes, las últimas fueron de 2 gemelitos, se hubieran podido prevenir si la mamá se hubiera vacunado.
5: Bien, y bueno, ahorita el tema es la vacuna del sarampión, ¿verdad? Por los casos que han surgido y también por que países vecinos tienen bastantes casos. Entonces, ¿es libre colocarse la vacuna del sarampión?
7: No,
5: ¿o solo las
7: no.
5: personas que van a viajar?
7: Sí, ese es el problema, que parece que están regalando dinero, como dirían, ¿verdad? Porque los moles, hay un mall súper famoso en San Pedro Sula que parecía un vacunatón en su momento, ¿verdad? De COVID. No, las únicas personas que se tienen que vacunar contra el sarampión son las personas que van a viajar a Guatemala, México, Estados Unidos y Canadá, ya sea para visitar familiares o ya sea por el Mundial de Fútbol. Las personas de migración, porque ellos son los que atienden, reciben a esta gente, las personas de aduanas y las personas que trabajan en turismo, ya sea en hotelería o restaurante. Para darle un ejemplo, a mí me dio el sarampión, ¿verdad? Pero yo no tengo manera de comprobar que yo tuve el sarampión, pero igual yo no voy a viajar, entonces yo no tengo por qué vacunarme, ¿verdad? Entonces la vacuna no se puede estar vacunando a quien la quiera solo por protección, sino que lo que tiene que hacer es vacunar a sus hijos. Y lo otro es que si nacieron en el 57 para acá, o sea, en algún momento sufrieron el sarampión, ¿verdad? Como le digo, yo nací en el 67, a mí me dio sarampión, pero no hay manera de comprobarlo. Pero si yo fuera, digamos, a los Estados Unidos, sí tengo que vacunarme porque tengo que presentar que yo no tengo el sarampión. Y eso es para evitar que a mí me diera, si yo viajo en uno de estos países, y yo traiga el sarampión de regreso. Así como le pasó a estas dos personas hondureños que venían contaminadas ya con el virus del sarampión.
5: Bien, y entonces, ¿piden algún documento?
8: Disculpe. Hay una cosa bien importante. ¿Qué pasa con de estos jóvenes y qué pasa con los adultos como yo? Que para el caso, yo sí sé que, recuerde, somos los de 60, las campañas de vacunación antes, hay cosas que se han perdido y que eran importantes. Para irse a vacunar antes le pedían la carnet de vacunación, para irse a matricular en la escuela. Era requisito sine qua non su carnet de vacunación. Entonces los padres trataban de cumplir eso, pero ahora como que yo veo un divorcio entre educación y salud como que si fueran cosas distintas. Yo felicito, aplaudo lo que la Secretaría de Salud está haciendo, verlos en moles, verlos en calles, y asistiendo a domicilio, ampliando sus horarios. A pesar de la situación que está viviendo la Secretaría de Salud, siguen trabajando, siguen implementando esta situación. ¿Qué pasa con las personas, pongámosle de 50 años en adelante, que quieren viajar? ¿Hay que vacunarse?
7: El problema es ese, doctor, que usted no tiene manera de documentarlo. Como le dije, si yo quisiera viajar a los Estados o a cualquier lado de estos cuatro países, yo tengo la inmunidad natural, pero no tengo cómo demostrarla. Solo en ese caso usted tendría que vacunarse, que no le va a pasar nada, ¿verdad? Pero sí tendría usted que vacunarse para que le permitan abordar, porque ayer tuvimos una reunión con las líneas aéreas y van a haber puestos en los aeropuertos, ¿verdad? 24/7, para las personas que vayan a salir y que no tengan su vacuna. Entonces, si usted va a salir, aunque usted ya le dio la enfermedad, doctor, tiene que demostrarlo, porque lastimosamente no hay una manera de decir, no, a mí ya me dio el sarampión.
8: Ahorita, esto de las salidas, ahorita ya es porque el jueves empieza el mundial, tengo entendido ya.
7: El 11, sí, creo que es el 11.
8: Sí. Por eso el otro jueves.
5: El otro jueves inicia, sí.
8: Entonces ya el otro jueves quiere decir que las personas que no se han vacunado todavía van a tener la opción de poderse vacunar en los aeropuertos. Pero no nos confiemos en eso. Usted debe asistir. Lleve su carnet para que no esté perdiendo tiempo allá. Recuerde que en esos viajes y en esos aeropuertos va a haber bastantes personas que van a querer asistir o van para los Estados Unidos para el Mundial, los que tienen ese privilegio de asistir allá.
5: Mi pregunta es si están pidiendo el pase de viaje para aplicar la vacuna.
7: Sí, en algunos lados están pidiendo el itinerario, si usted va a viajar por avión, si va a viajar por tierra, por lo menos que demuestre si tiene alguna
5: una reservación en algún hotel.
7: De algún hotel o algo así. Como le digo, el problema es que cuando salió el decreto, el PCM que se dio, la gente pensó que era toda la población y no se pueden vacunar a los 11 millones de personas que hay. Nos vamos a quedar sin vacunas para los que realmente necesitan, que son los niños.
6: Bien, sí, y hay que hacer énfasis también en que se están vacunando en los centros en los establecimientos de salud, pero también durante los fines de semana hay ciertos puntos donde también las personas que lo pueden durante la semana vacunarse puedan acudir. Puedo mencionar algunos de ellos, como el Mall Las Cascadas, Mall Galerías, también Campo
5: Plaza
6: Parada.
5: Plaza Miraflores, miré el otro día.
6: Plaza Miraflores también, en Campo Parada Marte también están, en el Metro Mall. Entonces, siempre, no hay excusa, pues. O sea, siempre puede encontrar un lugar donde usted pueda vacunarse si quisiese.
7: Bien, también están, dar otros que tengo aquí en la universidad, van a estar hoy en el lobby del edificio 1847, en el centro comercial que está en el centro, por el Fiallo Soto, sí, que es vía de San Miguel, en City Mall, en Price Mart Florencia, en Mega Larache del Anillo Periférico, en la Maxi Despensa de la Quesada y Luarque, en El Dorado, en Las Cascadas. O sea que estamos tratando de acercar la vacunación, doctor. Aparte de esto y los centros, los más de 1800 establecimientos de salud que hay en entre la Secretaría de Salud y el Seguro Social, también están las brigadas, ¿verdad? Que están yendo a pesar de que sabemos que hay ciertos lugares que son conflictivos para que ellos entren. Entonces ellos están bien identificados para que tocar la puerta y que le permitan vacunar a los niños.
5: Bien, fíjense que estaban preguntando, dice que con cuánto tiempo se deben de tener la vacuna para viajar, dice.
7: Ahorita no se está poniendo tiempo porque hay mucha gente que ya compró su ticket, ¿verdad? Pero en teoría son 14 días antes, pero ahorita eso no lo están siguiendo. Si usted viaja mañana, hoy se puede poner la vacuna y mañana lo dejan salir sin problema alguno. A diferencia de la fiebre amarilla, que la fiebre amarilla usted sí tiene a fuerza que tenerlo 10 días antes. Entonces, ahorita no lo están, usted se vacuna hoy o si mañana va a salir, mañana mismo se puede vacunar en el aeropuerto.
5: Bien, también otra pregunta que hacen, dice, para ir cerrando con la participación de la Secretaría de Salud y en especial de esta jornada de vacunación, hay que decirle que sí a las vacunas para prevenir muchas enfermedades. Y una persona está preguntando que si una mujer embarazada de 23 semanas se puede vacunar contra el sarampión, no sé si...
7: La vacuna está contraindicada en embarazadas. Sí, no se pueden vacunar. La embarazada, las únicas dos vacunas que se pueden poner es la influenza en cualquier momento de su embarazo y la TDAP para que su niño no le dé tosferina en el último trimestre del embarazo.
6: Hay que tener presente que las contraindicaciones para la vacuna del sarampión es el embarazo y las personas que están inmunodeprimidas, ¿verdad? Que tienen alguna enfermedad, ya sea cáncer, VIH. Claro, ese tipo de personas, si quisieran viajar, tendrían que presentar una constancia médica.
7: De su médico, sí.
6: Una constancia médica que haga saber de que padecen de ese tipo de de algún tipo de enfermedad que haga que su sistema inmune esté deprimido o que esté embarazada, ¿verdad?
5: Bien.
8: Doctor Ilena, este programa lo ven cientos de miles de personas, lo escuchan. ¿Por qué es importante vacunarse?
7: Es importante vacunarse, doctor, para evitar que nos dé una de esas enfermedades como la poliomielitis. Aquí la gente ya no ve polio, entonces es una enfermedad que le deforma a uno de sus miembros. Entonces sería una grosería que por un descuido de un padre un niño saliera con polio o que un niño saliera con sarampión. Recordemos que si la COVID era contagiosa, en COVID se contagiaban 4 personas, con sarampión se pueden contagiar 18 personas. Y recordemos también que el sarampión se transmite por el estornudo, por gotitas que hay en el aire de lo que hablamos, y pueden quedar en el aire hasta 2 horas. O sea que si una de nosotros tiene sarampión, puede quedar hasta 2 horas el virus circulando aquí.
5: Bien, vamos a darles las gracias por estar con nosotros y por supuesto por dar esta información valiosa para nuestra población que están ubicados en diferentes partes de Honduras. Con la vacunación, con decirle que en un punto de taxi me vacunaron contra la influenza, y entonces el personal del centro de salud anda de arriba abajo queriendo apoyarnos a nosotros como población. Entonces hay que obedecer, ponernos estas vacunas, son de gran ayuda. Y previenen muchas enfermedades.
7: Sí, yo solo quisiera comentar que, como les dije, desde 1985, todos los mayos está la Gran Jornada Nacional de Vacunación. Esta vez se va a extender hasta el 12 de junio porque todo el país está en rojo. Eso quiere decir que no hemos logrado las coberturas. Recuerden que la vacuna es gratis, la vacuna no se compra a nivel local en una farmacia, la vacuna se adquiere a través del Fondo Rotatorio de la Organización Mundial de la Salud, son vacunas que han sido estudiadas múltiples años para poder sacarlas al mercado, ¿verdad? Confíen en las vacunas y las vacunas son gratis, no tienen ustedes que pagar absolutamente nada.
8: Ya para finalizar, antes de irnos, en esta semana también tocamos el tema del virus del papiloma humano. ¿Para qué edades se está aplicando el virus, la vacuna del virus y qué sexo?
6: Se está aplicando para el sexo femenino, para niña de 11 años.
7: A 15.
6: Y de 11 a 15 años. Y si la niña tiene algún tipo de enfermedad por la cual está inmunosupresa, ya no solo es una dosis, sino que son varias.
8: Bueno, ya lo escuchó. Para terminar y ya antes de despedirla, sus palabras finales por el día de hoy.
6: Bueno, quisiera decirles que no tenga a la población, que no tenga temor de vacunarse. que si nosotros vemos años atrás, nosotros no teníamos ningún caso de sarampión, no hemos tenido enfermedades prevenibles por vacunas y esto ha sido gracias a la vacunación, ¿verdad? Entonces, no creer en muchos mitos que existen o en comentarios que dicen los vecinos o otro tipo de personas que las vacunas están vencidas, ¿verdad? Porque si tuviésemos vacunas vencidas, entonces hace muchos años ya tuviéramos sarampión acá y tuviéramos poliomielitis de nuevo. Entonces, más que todo, instar a la población para que acuda a cualquier centro de vacunación, que confíen que las vacunas son seguras, son eficaces, son gratis y que salvan vidas.
5: Bien, muchísimas gracias por estar con nosotros en esta mañana.
7: Gracias a ustedes por invitarnos.
5: Vamos a unos mensajes.
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Bueno, buenos días, tengan todos ustedes. Espero que se encuentren de la mejor manera. Mi nombre es Hobbs y bueno, hoy les tengo excelentes y buenas noticias. Les voy a decir que estén muy pendientes para toda esta buena información que yo les voy a estar brindando, para toda esta buena información que nosotros les vamos a estar brindando hoy aquí en Radio Moderna. Así que full pendientes. Mientras tanto, vamos a escuchar un poquito más de música para estar full conectados todos, porque les traemos buenas noticias de parte de la Secretaría de Salud hoy en estas grandes campañas que se están haciendo de vacunación, para que ustedes puedan estar full alertas, para que ustedes puedan dar cuenta de verdaderamente de todo lo que nosotros estamos haciendo en este bonito inicio de fin de semana. Así que pendientes, porque ya vamos con más.

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señores. Bueno, como les había comentado anteriormente, les dije que les tenía excelentes y buenas noticias para todos ustedes, para los que están ya en estas grandes campañas de vacunaciones, porque hemos dado inicio hoy con buenas noticias y sobre todo la importancia y la valoración que es la salud y lo primordial que debe de ser, pues también para la población hondureña, así como la importancia para los infantes, para la primera infancia, para la segunda, así como la gente de la tercera edad, los adultos mayores y para todo mundo. Es importante siempre andar bien inyectado y sobre todo con todas las vacunas correspondientes que se necesitan. Más, si usted va a disfrutar de este Mundial 2026, va a salir del país, se va a ir para Guatemala, va a agarrar para México, va a terminar en Canadá y posiblemente amanezca en Estados Unidos. Si va a hacer ese trámite, déjeme decirle que por eso hoy nos encontramos con Ileana Moya y también con la licenciada Sonia Sierra para que nos puedan contar de la importancia que es en este tiempo la vacunación y sobre todo de cómo debemos vacunarnos adecuadamente la población hondureña y a quiénes tenemos que darle la prioridad en esta ocasión. Bienvenidas, licenciadas.

0: sarampión que ya entró a Honduras, y otro tipo de enfermedades, el virus del papiloma humano y la tosferina, que es la que mata a los niños menores de 2 meses. La mamá debe vacunarse por lo menos en el último trimestre del embarazo.
1: Okay.
0: La vacuna contra la influenza, que es para los adultos mayores, que no les vaya a dar una gripe fuerte y se vayan a morir, para las mismas embarazadas, para la gente que tiene diabetes, hipertensión, problemas respiratorios, ¿verdad?, que puedan acudir al establecimiento de salud más cercano. También hay brigadas que andan en cada una de las comunidades y en cada uno de los barrios de todas las ciudades del país vacunando.
1: Bueno, esa es la mayor importancia que tienen todos, ¿verdad?, para que ustedes puedan ir y sobre todo, esta campaña, ¿aproximadamente cuánto tiempo tiene ya de estar aquí?
0: Pues el 12 va a cumplir
1: 29
0: días, casi 30 días, y el problema es que a pesar de que se ha hecho promoción en varios medios, la gente no está llegando a vacunar. Regreso, le comento que estamos en rojo todavía aún, pero todavía hay tiempo para que la gente lleve a sus niños a vacunar.
1: Bueno, la importancia, ¿verdad?, de también llevar a los niños a vacunar para que puedan estar protegidos sobre estas enfermedades, para que no les vaya a dar polio, para que no vayan a tener, porque eso es muy importante más que todo hoy en día. Sabemos que todas las personas y la población se quiere inyectar, pero es importante también acudir a los centros de salud y también a los diferentes puntos que se están encontrando dentro de la capital y así como también en todo Honduras para que lo puedan llegar a hacer. Licenciada Sonia, ¿algo que nos quiera aportar?
2: Del anillo periférico, a la Maxi Defensa de la Quesada y del Barque. También estarán en el Mall Dorado, Cascadas Mall, Mall Premier, Mall Galería, Campo Prada Marte, Plaza Miraflores y Nueva Centro. El día de hoy también en la Universidad Nacional Autónoma de Honduras se van a encontrar también en el lobby del edificio del Alma Mater, el lobby del edificio 1847, ¿verdad? Entonces, haciéndoles conciencia, ¿verdad?, de que no hay excusa para poder decirte que no se pudo vacunar durante la semana porque estaba trabajando, porque también durante los fines de semana vamos a tener gente que va a estar laborando con todo el amor del mundo para poder atenderles y así evitar y prevenir este tipo de enfermedades.
1: Bueno, así que ustedes ya lo saben, para que estén pendientes también, ¿verdad?, para todos nuestros radioescuchas de Radio Moderna, ¿dónde van a estar este fin de semana también aquí en la capital? Bueno, así que ustedes ya lo saben, licenciada Sonia, la invitación a toda la población hondureña para que pueda acudir a estas grandes jornadas de vacunación y sobre todo para que ya no estemos en esos números rojos y podamos ir saliendo. Más que todo, si usted, como le digo, va a salir de viaje, es importante hacer énfasis de que si usted no va a salir de viaje, si usted va a estar aquí en casita, si no tiene planes o si no trabaja en el sector turismo, si no trabaja en el sector hostelario, pues no es tan necesario a veces que pueda hacerlo y darle el chance a las personas que verdaderamente sí lo necesitan.
2: Que se va a aplicar solo a aquellas personas que vayan de viaje, a los cuatro países que han sido mencionados, como que son los que van a ser sede del mundial, como Estados Unidos, Canadá, México, y también vamos a incluir Guatemala por el número, la gran cantidad de pacientes que se han encontrado con, que han sido afectados con el virus del sarampión, que son aproximadamente 16,000 personas.
1: Bueno, amigos, con esta buena información, ¿verdad? Queda cordialmente hecha la invitación para que ustedes puedan asistir, para que ustedes puedan ir, inyectarse si va a salir del país, sobre todo tener siempre todas las medidas de precaución. Ya escucharon ustedes los puntos en donde van a estar aquí en la capital. Si usted está en cualquier región, en cualquier pueblo, en cualquier otra ciudad de Honduras, de igual manera, abóquese a su centro de salud más cercano para que le puedan brindar toda esta información. Recuerde priorizar más que todo la salud de los niños. Yo sé que todo es importante que estemos vacunados, inyectados, pero recordemos que ellos son nuestra primera sociedad y es como nosotros siempre lo hemos dicho, ellos son pues el futuro de Honduras, así que también es necesario cuidar al niño como cualquier otra planta. Si se cuida y si se protege, va a ser un roble fuerte cuando ya esté grande. Con estas buenas noticias, yo me despido de ustedes. Espero que se encuentren muy bien, que sigan siempre con la mejor programación de Radio Moderna. Cuídense, pórtense bien, pasen un feliz fin de semana y recordarles que a la una en punto se nos viene el Bombón Killer. Así que, buenas tardes.

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3: Muy buenos días, bienvenidos a Orientación Legal. Gracias por estar con nosotros. Hoy es viernes de migración con la abogada Tania Silva, especialista en Derecho Migratorio de los Estados Unidos. Así que usted que nos sintoniza puede enviar sus preguntas al 95-20-20-80, como lo hizo ya la terminación 1000, que será, por supuesto, la primera comunicación que leeremos porque fue el primero que escribió. 95-20-20-80 y en Facebook y YouTube también nos encuentra como Radio América en Facebook, Orientación Legal, Radio Moderna Honduras y también, por supuesto, usted nos sintoniza a través de YouTube en nuestro canal como Radio América Honduras. Quédese en esta mañana con nosotros para que forme parte del programa de este viernes. Buenos días, abogado Carlos Alvarenga.
4: Estábamos hablando algo muy interesante con la doctorísima, nuestra queridísima abogada Fiera. Doctora, usted va a tener la oportunidad de ver el Mundial, ¿verdad? Allá en Houston va a haber partido. Y dígame, ¿con qué selección va usted?
5: Mire, esa es la pregunta del millón, pero le voy a ser sincera. Cuando no está jugando Honduras, pues apoyo a Estados Unidos. Eso. Pero de países latinoamericanos, yo le voy a la selección mexicana. Aunque nuestra oficina está dividida porque tenemos muchos argentinos. Entonces, la oficina está dividida. Creo que la mitad apoyamos a México y la otra mitad apoyan a Argentina. Entonces, vamos a ver qué sucede. Sí, pero, o sea, aquí obvio es
4: Houston, le voy a contar algo, abogada Tania.
5: La población mexicana es muchísima, es grandísima.
4: Sí. Así que yo le voy a decir una cosa, abogada Tania. Mire, cuando la gente habla mal de México, yo le digo, ¿quiénes son los que auxilian a nuestros migrantes cuando van para Estados Unidos de forma ilegal? Los mexicanos.
5: Así es.
4: Ellos están tirándole agua, comida. ¿Quiénes son los primeros que vienen cuando hay desastres naturales aquí en Honduras, terremotos? No, o sea, los mexicanos. Así es. Y los mexicanos podrán ser nuestros hermanos mayores, pero son nuestros hermanos. A mí me encanta el fútbol mexicano, me fascina, así que excelente. Y con respecto a los Estados Unidos le ha abierto los brazos a nuestros connacionales. ¿Cómo no querer ese país que además es un país maravilloso, aun cuando tenga tantos bemoles y peros? Así que, amiga, yo estoy con usted. Amiga Gladys, ¿y a quién le vas al Mundial?
3: Ah, yo le voy a ir a Nueva Zelanda.
4: A Nueva Zelanda. Okay, perfecto.
3: La verdad que vamos a disfrutar. Vamos a disfrutar los partidos del Mundial. Bueno, bienvenida, abogada, a un programa más. Y bueno, vamos al tema del día con estas noticias importantes que han surgido en temas de migración. Vamos a presentar una cortinita con nuestro patrocinador y ya volvemos con la abogada Tania para que ella nos explique qué ha cambiado o qué hay de nuevo en temas de migración en los Estados Unidos.
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3: Abogada Tania, qué nuevas reformas, qué sabemos de nuevo en temas de migración de los Estados Unidos?
5: Claro, bueno, quiero primero... Tengo lamentablemente malas noticias. La primera, me voy a enfocar en nuestra gente aquí en Texas y segundamente algo que ya está aplicando a nivel nacional. A los que están aquí en Texas seguramente recuerdan que se ha estado peleando la famosa ley SB4 que le da autoridad a los policías y a otras autoridades de preguntar su estatus migratorio, de detenerlo también y reportarlo a ICE. Nuestros policías no están felices con esa iniciativa, pero, y por eso se ha estado peleando. Sin embargo, esta semana un juez decidió que, ¿saben qué? Mientras se sigue peleando, porque todavía se está peleando si es constitucional o no, pero mientras se está peleando, voy a permitir que lo implementen. Entonces, lo que eso significa es que muy prontamente, quizás antes de que acabe el año, perdón, el mes, policías, jueces, incluso individuos en las cortes, cortes civiles, cortes de familia, van a tener la autorización por ley gubernamental del estado de Texas de preguntar acerca de su estatus migratorio y reportar también si tienen sospecha de que usted ha entrado ilegalmente al país o si su estatus es irregular. Es algo nada más, no para entrar en pánico, porque como les digo, la mayoría de nuestros cuerpos policiales no están de acuerdo con esa ley, no quieren implementarla. Todas las conversaciones que he tenido con policías, con jueces, con secretarios en las cortes, me dicen lo mismo, que ellos no quieren implementar eso porque saben que eso puede dañar muchísimo a la población y desanimarlos o disuadirlos de reportar el crimen. Entonces, pero no sabemos. Lo que sí sabemos es que un juez federal ha dicho que, ¿saben qué? Mientras se sigue peleando esto, les voy a dar permiso a que lo implementen. Como es tan temprano, no sabemos cómo lo van a implementar, qué es lo que va a suceder, pero lamentablemente sí ha salido esta decisión. En cuanto a nivel nacional, algo que muchos de ustedes que tienen casos de corte, quiero pedirles, por favor, que ya empiecen a juntar toda su evidencia, que ya empiecen a preparar sus declaraciones. Y si usted me dice, abogada, pero no, pero mi audiencia está programada hasta el 2027, 2028, 2029. Por eso justamente se lo digo, porque lo que ya comenzó a suceder es que muchas audiencias programadas para años, de aquí a años, están recibiendo citatorios con fechas de un mes. Entonces, están agilizando al azar, la verdad. No sabemos cómo están decidiendo qué audiencias van a agilizar, pero no le va a dar a usted tiempo de preparar la evidencia, de preparar su declaración. Por eso debe de comenzar a hacerlo ahora. No asuma de que porque tiene tiempo, porque su audiencia fue programada para años, que no puede ser cambiada. Estamos viendo que demasiadas, o sea, muchísimas, muchísimas audiencias están siendo movidas. Y como les digo, no es que le den tiempos, no es que le den 6 meses. Algunas situaciones solamente están dando semanas. Entonces es mejor estar preparado, trabajar en su declaración desde ya con su abogado y empezar a juntar ya la evidencia. Cualquier evidencia que usted tenga para dársela a su abogado y que empiecen a trabajar en su defensa.
3: Bien, interesante la información que la abogada nos ha compartido en esta mañana. 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

0: Comunicación edictal. Expediente 0801-202-00158-3, juez 9. El infrascrito secretario adjunto del Juzgado de Letras de Familia del Departamento de Francisco Morazán, al señor Darwin Omar Pineda Nájar, hace saber que en la demanda de divorcio contencioso por la vía del proceso no dispositivo promovido en su contra por la señora Kaylee Clarisa Castro Frederick ha recaído auto que en su parte conducente dice: Juzgado de Letras de Familia del Departamento de Francisco Morazán, Tegucigalpa, municipio del Distrito Central. Tegucigalpa, municipio del Distrito Central, 10 de marzo del año 2026. Parte dispositiva. En consecuencia, ese juzgado dispone: primero, téngase por precluido el plazo de 30 días concedidos a la parte demandada, el señor Darwin Omar Pineda Nájar, para que procediera a contestar la demanda de divorcio contencioso por la vía del procedimiento no dispositivo promovida en su contra por la señora Kaylee Clarisa Castro Frederick. Segundo, que se declara la parte demandada, el señor Darwin Omar Pineda Nájar, rebelde. Tercero, que por medio de comunicación edictal se proceda a notificar a la parte demandada de la presente resolución de rebeldía, debiendo publicarse la misma a costa de la parte demandante en un diario impreso, en una radiodifusora, en ambos casos de cobertura nacional, por 3 veces con intervalo de 10 días hábiles. Asimismo, que se notifique por medio de la Secretaría del Despacho a través de la cédula de notificación fijada en la tabla de avisos del despacho, haciéndole saber a las partes que en adelante no se llevará a cabo ninguna otra notificación a la parte demandada rebelde, excepto la de la resolución que ponga fin al proceso. Cuarto, contra la presente resolución cabe el recurso de reposición, el cual se interpondrá por escrito ante este juzgado dentro del plazo de 3 días contados a partir del día siguiente de su notificación. Notifíquese, firma y sello. Abogado Edis Donay Argueta Vázquez, firma y sello. Javier Armando Ávila Solano, secretario adjunto. Tegucigalpa, municipio del Distrito Central, a los 10 días del mes de marzo del año 2026. Abogado Javier Armando Ávila Solano, secretario adjunto.
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3: Hola, mi querida gente, mi querida audiencia. Estamos acá los viernes escuchando la dulce voz y la sapiencia de nuestra queridísima abogada Fiera. Y no crean que es broma. Búsquenla si ustedes tienen cualquier duda en cualquier red social y ella está así como abogada Fiera. Nuestra abogada Tania Silva. Abogada, fíjese que tenemos una pregunta ahorita que me encanta, ¿verdad? Porque aquí en Honduras tenemos un montón de gente capacitadísima, sumamente hábil, que uno les dice, hombre, en Estados Unidos harías billete, ¿verdad? Porque allá necesitan gente como vos. Así que vamos a responder esta pregunta de la terminación 1000. Dice, hola, buenos días. Buenos días para la abogada. ¿Cómo se podría solicitar una visa de trabajo para el oficio de electricidad? Oiga, abogada, eso lo necesita ya un montón. ¿Me podría dar alguna empresa segura que necesite empleados de electricidad en Estados Unidos? Mire qué bonito, ojalá le vaya muy bien al compatriota.
4: Así es, y efectivamente, estas son profesiones que muchas veces no ni siquiera pensamos, lo que es electricidad, mecánica, el trabajo en el campo, son grandes destrezas que no pensamos que muy pocos la pueden hacer. Lo que yo le voy a recomendar es que comience en la página del Ministerio de Trabajo, porque allí van a estar los clasificados, allí puede usted encontrar las vacantes para justamente trabajo de electricista. Lo que sí sé, y le voy avisando, muchas compañías van a estar muy alegres en pagar su entrenamiento para asegurarse que cumpla con los requisitos. Aquí usted debe de tener una licencia para dar fe de sus conocimientos, ¿no? Muchas compañías van a estar dispuestas a ayudarle con eso. Entonces, comience allí, en esa página del Ministerio de Trabajo de Estados Unidos. Usted puede irse a mi página, abogadafiera.com, y al pie de esa página estará un enlace que dice trabajos de temporada para inmigrantes. Y ese enlace lo lleva directo a los clasificados del Ministerio de Trabajo. También, recuerden que hace, creo que el mes pasado fue que Gladys nos confirmó que el Ministerio de Trabajo en Honduras tiene una base de datos también para ayudar a facilitar esa conexión entre candidatos y con vacantes aquí en Estados Unidos. Entonces, de esta segunda opción no tengo mucha información, pero vale la pena explorarlo. Estoy segura que si lo busca en línea puede encontrar un poquito más detalles de cómo sería ese proceso. Si alguien de ese departamento, de esa agencia nos está escuchando, sería genial que nos llamara y nos diera un poquito más de información de qué es lo que tienen que hacer los compatriotas para entrar en esa base de datos y también para obtener información de ustedes, porque hay que aprovechar esos recursos. Si este programa es parecido al que tiene El Salvador, Guatemala o México, por ejemplo, es un excelente recurso para facilitar esa conexión. Pero si no la tiene, entonces comience allí, en esa página del Ministerio de Trabajo. Y excelente, hay que estar pensando en eso también. Como les digo, traileros. Sé que siempre lo repito, pero es que tengo varios clientes que son empresas de transporte que a mí me consta cómo están necesitando traileros. También ustedes que tienen esa licencia pesada, aprovechen aquellos de ustedes que saben de construcción, aprovechen los que saben de campo, Dios mío, de cultivos, de manejo de ganado, pesquería, cómo se necesitan aquí en Estados Unidos, porque los estadounidenses han perdido ese talento, ni siquiera saben, no aguantan. Entonces, son trabajos que se necesitan y que son muy, muy valorados, justamente porque hay escasez de ese conocimiento.
3: Este esfuerzo que ha cerrado... Perdón, doctora, este esfuerzo que hace Radio América para llevarles una producción en la cual tenemos una especialista en migración excelente como la abogada Tania Silva, no lo desperdicien. Una sugerencia sí les hago yo, porque como la tecnología ahorita también se vuelve en contra del ser humano, háganle caso, métanse en las páginas o de la Secretaría de Trabajo de los Estados Unidos o en la Secretaría de Trabajo de Honduras. Pero la recomendación que yo les hago sobre todo es que se metan a la página de la abogada Fiera. Así, no tengan pena, abogadafiera.com, porque ella tiene ordenado todo eso. No empiecen a googlear, sobre todo si son señoritas, si son mujeres, empiecen a googlear dónde hay trabajo, porque pueden direccionarlos a un lugar que sea malicioso. Entonces hagan lo que la abogada les dice, métanse en la página de internet de ella y ella con gusto les va a ayudar.
5: Tenemos más comunicaciones al 9520-2080 y nos dice, muy buenos días. Bueno, antes alguien le dice que saludos a la abogada porque le va a México en el Mundial. Antes de eso, ahora sí.
3: ¡Viva México!
4: No, claro. Bueno, como les digo, sé que parte de mi despacho está escuchando y somos un despacho dividido porque mitad de nosotros va para México y otra para Argentina, pero no, yo siempre le ayudo a México. Cuando no juega, siempre Honduras. Si juega Honduras, voy con Honduras independientemente de en contra de quien vaya. Pero bueno, si mañana. No es Honduras, voy con Estados Unidos. Pero cuando es países latinoamericanos, México se lleva mi corazón.
5: Abogada, mañana sí. Hay un amistoso Honduras-Argentina.
4: Señor, les voy a contar al despacho. No, mejor no les cuento, pero vamos a saber.
5: Sí, mañana 6 es... Mire que yo digo que lo están usando como cábala, porque la vez pasada Argentina jugó contra Honduras antes
3: del Mundial. ¡Viva Honduras! ¡Viva la H!
5: Y ganó, claro. El Mundial. Y quizá lo, sí, vamos lo estén a ver. Usando.
4: Es emocionante, o sea, a mí me gusta eventos, yo no sé mucho de fútbol, les voy a ser sincera, pero aprecio eventos que conectan a los seres humanos. Me encanta
3: eso. Qué belleza, eso. Qué
4: Entonces,
3: lindo.
4: Y eso es lo que estoy viendo ahorita en Houston. Hay muchos lugares donde son completamente gratuitos, solamente para venir a celebrar. Por ejemplo, con mi niña ya estamos planeando, y con mi esposo, ir a la famosa Ola Naranja, ¿verdad? De los Países Bajos, que hacen, caminan como un kilómetro nada más, y están muy cerca de nuestra casa. Entonces digo yo, es algo lindo, algo así juguetón, pero conecta a los seres humanos. Ahorita, como está el mundo, necesitamos más de esos eventos que nos conecten en lugar de dividirnos. Así que emocionante, aunque no entienda realmente el fútbol, pero lo disfruto de esa manera.
5: Sí, no, disfrutarlo a nuestra manera. Quizás no conocemos ni a la mayoría de los jugadores, pero bueno, disfrutar esta fiebre mundialista. Nos dice esta pregunta: mi hijo sacó visa de trabajo. Se quedó en Estados Unidos, compró su carrito y paga taxes. Lo detuvieron, pero no lo han mandado. Está en audiencias y le han pedido cartas de referencia de familiares que tienen estatus migratorio y de referencias de trabajo en Honduras. Él no tiene procesos legales ni allá ni acá en Honduras. ¿Cree que le den una oportunidad más? Él solo se ha dedicado a trabajar. Lo detuvieron hace 4 días, dice. Ya fue a la primera audiencia y va a la segunda audiencia el jueves 11.
4: No me quedó claro si está detenido o es fuera que tiene los procesos. No especifica, ¿verdad?
5: No, dice, lo detuvieron, pero no lo han mandado. Creo que está detenido.
4: Ok. Sí, porque esa parte no me quedó clara y de eso va a depender.
5: Sí está detenido, no dice.
4: Sí está detenido. Ah, ok. Sí. Asumo, y es muy importante, particularmente para aquellos clientes detenidos, deben de tener esto en mente. La misión de los oficiales que están ahí a su cargo, de la fiscalía, del juez, es encontrar cualquier excusa, no es ni siquiera una razón legal, cualquier excusa para enviarlo de regreso. Entonces, si su abogado ha pedido cualquier documento que su abogado pida, acate por favor las instrucciones, la familia que está ayudando. Yo sé que los que colaboran con nosotros es la familia. Entonces, por favor, colaboren con el abogado en lo que necesite, porque los casos detenidos, lo que estamos viendo actualmente, y no lo digo para asustar a la familia, sino para que estén preparados, es muchas injusticias, muchas intimidaciones, mucho fraude. Dios mío, ¿cómo le mienten al detenido para tratar de deportarlo o de que firme su deportación? No sabemos, nuestra hipótesis es que tal vez estos miserables están recibiendo algún tipo de bono por cada inmigrante que logran deportar o que logran que firme su deportación. No sabemos si es así, pero es que la obsesión que tienen con aumentar ese número de deportaciones es enfermiza, la verdad. Entonces, ahorita en mi despacho estamos lidiando con 3 deportaciones falsas que fueron inconstitucionales y estamos ya en el proceso de que traigan a esos muchachos, pero el estrés y el dinero que le está costando a la familia, eso es increíble por la ineptitud de estos miserables. Entonces, si está detenido, no puedo lamentablemente contestar la pregunta de qué va a pasar, va a ganar su caso. Sé que es una persona decente, una persona honrada por lo que me dice, pero está lidiando con ese sistema, que es un sistema racista, que es un sistema prejuicioso a voces realmente, no tratan de esconderlo. Entonces, mi consejo es, número uno, que si de verdad quiere, si realmente quiere pelear el caso, que hable con su abogado, que tenga representación. Y segundo, que colabore lo más posible con el abogado para darle las mejores probabilidades de ganar el caso. Porque sí, la intención de ellos no es seguir la ley, no es ayudar al inmigrante, sino deportarlo.
5: Tenemos más comunicaciones al 9520-2080 y nos dice: hola, buenos días, me gustaría preguntarle a la abogada sobre de mi caso, que es una petición familiar, ya que llevo 2 años esperando, soy de Honduras. ¿Solamente esa información nos dio, fíjese, abogada?
4: Tal vez si nos dijera un poquito más, porque sí, hay una variedad de peticiones familiares, entonces no sabría aconsejarlo sin saber siquiera a través de quién va a agarrar papeles. Entonces, que nos escriba un poquito más.
5: Así es, la terminación 7574 nos ayuda con mayores, más datos de su pregunta y con mucho gusto. Hola, buenos días. Mi cuñado está en San José, Estados Unidos. Dice, él tiene 23 años de vivir en Estados Unidos indocumentado. Tiene crédito, casa, carro, cero multas, cero detenciones, trabajo estable, paga impuestos, tiene dos hijos de 10 y 15 años con su esposa, casado con una ciudadana de Estados Unidos. Ayer fue a corte para pedir perdón y comenzar proceso de papeles para él, pero después de la audiencia el ICE lo detuvo afuera de la corte. ¿Qué posibilidades de salir ve usted, abogada?
4: Bueno, lo que va a suceder es que el caso que estaba en la corte va a continuar en el tribunal, pero el tribunal asignado a ese centro de detención. Claro, no conozco todos los detalles del caso. Todavía es posible solicitar una audiencia para su fianza, pero el perfil de quien califique para una fianza es muy limitado, o sea, es bastante limitado. Entonces, es posible, de nuevo, no conozco todos los detalles, pero discutan el caso con un abogado. A veces es tan importante, aunque ustedes digan, no puedo invertir en toda la representación, pero muchas veces solamente esa consulta en la que, vamos a decir, si vienen conmigo, al menos conmigo yo lo sé, no, modestia aparte, pero soy excelente en mis consultas. Usted va a salir de ahí informado de sus opciones, sabiendo exactamente qué es lo que dice la ley a favor o en contra suyo, porque si después usted decide ir con alguien más para su representación, o si usted se ve obligado a representarse a sí mismo, ya no va a ciegas, sino que ya sabe por lo menos qué es lo que dice la ley a favor o en contra suyo. Lo ideal siempre es pues tener el guardaespaldas ahí que lo esté defendiendo a usted, ¿no? Tener ahí el guerrero que esté a su lado, pero si va a ir usted solo, por lo menos hay que conocer el enemigo. Y un abogado de inmigración va a conocerlo y le va a poder dar esa información. Si es un detenido, por lo menos la familia, que llame al abogado y que se informen. Muchas veces podemos también hablar con el detenido en esa consulta, pero es la información, mi gente. La información y la falta de información es lo que está dañando los casos de muchos inmigrantes que caen en detención.
3: Ok, doctora, tenemos una consulta del 9610. Vamos a tratar de interpretarla. Dice, abogada, hace unos días se propagó la noticia de una hondureña que fue deportada. El niño de 4 años, la mamá se lo dejó a un tío, con el doloroso resultado de que el tío lo maltrató y abusó de él, casi lo mata, dice. Abogada, ¿acaso no existen medios, derechos humanos, algún recurso a los que se pueda apelar para que las madres no sean separadas de sus hijos si son deportadas?
4: Sí los hay. Sin embargo, y claro, no he escuchado de esta tragedia, no sé todos los detalles, pero si el niño es ciudadano y no hay una carta poder escrita por la madre indicando quién va a cuidar a este niño, el Estado va a tratar de asignarle a quien crea que va a ser la mejor persona, sin base alguna. Entonces, en este caso, si se lo asignaron al tío, va a haber repercusiones legales por sus acciones. Escojo pensar que sí las habrá, pero lamentablemente el trauma, la tragedia, pues ya sucedió, y este niño va a tener que lidiar con ese trauma toda su vida. No hay algo, me encantaría poder decir que sí, pero no, la ley no es compasiva, no se toca el corazón de si ese inmigrante tiene familia, si tiene un niño enfermo o no. No sé tampoco cuál es la situación detrás de la deportación de la mamá, pero aprovecho esta tragedia para recordarle a los padres, por favor, es mucho mejor que usted haga esa carta poder ahora y que nunca la necesite, a que ocurra algo así y que le asignen a la persona más cercana a usted, que crean que es la persona más cercana, y a veces ni siquiera revisan el récord criminal del individuo. Otras veces al niño, si es ciudadano, bueno, incluso aunque no lo es, lo pueden enviar a esas casas de refugio, que muchas veces, no siempre, pero muchas veces son personas que solo les interesa el dinero, no les interesa el bienestar del menor. Entonces, es mucho mejor, padres, por favor, empiecen a tomar acción desde ahora para estar preparados. Siempre hay que esperar lo mejor, pero prepararse para lo peor. En este caso, no va a ser suficiente esta tragedia para obligar al gobierno a regresar a la madre. No sé todos los detalles del caso. En algunas situaciones puede haber una visa humanitaria. De nuevo, no conozco todos los detalles, así que no puedo decir, pero entiendo ese sentimiento de injusticia, de indignación por lo ocurrido, pero seguramente habrá repercusiones para el individuo.
5: Usted está escuchando Orientación Legal a través de Radio América, hoy con la abogada Tania Silva, especialista en Derecho Migratorio de los Estados Unidos. Vamos a mensajes, ya volvemos con más preguntas y respuestas.
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7: Bajo un gobierno que encarcele a alguien injustamente, el sitio adecuado para una persona justa es también la cárcel. Henri David Thoreau, escritor, poeta y pensador francés.
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0: Corte Suprema de Justicia. Juzgado de Letras de la Sección Judicial de la Ceiba, Departamento de Atlántida, Honduras, CA. Comunicación edictal. La infrascrita secretaria por ley del Juzgado de Letras de la Sección Judicial de la Ceiba, Departamento de Atlántida, al público en general y para efectos de ley, hace saber que en la demanda de ejecución hipotecaria bajo el número de expediente 0101-2025-476-EF, promovida por Banco América Central Honduras, S.A., a través de su apoderada legal, la abogada Glenda Yadira Aguilar Regalado, contra el señor Jorbi Joel Figueroa Álvarez, en su condición de deudor, se ha solicitado la publicación de edictos en virtud de desconocerse el paradero de la parte ejecutada, a fin de notificarle que a la fecha de la audiencia de subasta con la misma antelación, señalándose para tal efecto audiencia de subasta para el día martes 25 de agosto del año 2026 a las 9 de la mañana, en el juzgado de letras de la sección judicial de la Ceiba, Departamento de Atlántida. Haciéndole del conocimiento los ejecutados de la copia y los anexos de la demanda se encuentran a su disposición en la Secretaría del Juzgado de Letras de la Sección Judicial de la Ceiba, Atlántida, publicación que deberá realizarse a costa de la parte ejecutante, por lo tanto, publíquese la comunicación edictal en un diario impreso y en una red o difusor, en ambos casos de cobertura nacional, por 3 veces con intervalo de 10 días hábiles, haciéndole la advertencia al ejecutante que no se aceptará publicación que no haya realizado en tamaño normal de fácil lectura. La Ceiba, Departamento de Atlántida, a los 27 días del mes de mayo del año 2026. Expediente número 0101-2025-476-2EF. Abogada Cecilia Sánchez, secretaria por ley.
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0: Aviso de citación. El tribunal de sentencia con competencia nacional en materia de criminalidad organizada, medio ambiente y corrupción, en el expediente número TSCNMCOC08012023009615, cita a los señores testigo protegido con clave EE170 y los agentes Olvin Naún Rodríguez García y Jorge Antonio Álvarez para que se presenten a juicio oral y público el día 18 de junio del 2026 a las 9 de la mañana en punto, en la ciudad de Tegucigalpa, colonia Matamoros, Avenida La Paz, Tegucigalpa, Francisco Morazán, San Pedro Sula Cortés, 3 de junio del 2026.
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2: Seguimos con más en Orientación Legal y tenemos más preguntas para la abogada Tania y nos dice, muy buenos días, si una joven tiene OPT y solo trabaja un mes y regresa para Honduras, ¿perdería el OPT o qué problema podría tener?
3: Ahora, depende, porque puede ser, vamos a decir, ahorita que estamos en verano, usted puede regresar a su país de origen. OPT, para los que nos están escuchando, es lo que se le llama por las siglas en inglés al permiso de trabajo que se le da a estudiantes que tienen visa de estudiante aquí para hacer una pasantía profesional. Entonces, están haciendo una práctica profesional. Ahora, el objetivo o la idea es de que cuando usted está utilizando ese permiso, el OPT, es con la intención de que lo conozcan, ¿no? De que conozcan su trabajo para que esa compañía esté interesada luego en patrocinar su visa de trabajo. Pero, como cualquier cosa, puede ser que usted tenga unas 2 semanas de vacaciones en el verano, vamos a decir, que le den tiempo y usted puede regresar a su país de vacaciones y luego retornar a Estados Unidos con el OPT porque sigue su trabajo. Ahora, si ya acabó la pasantía, la práctica acabó y no va a continuar, usted todavía tiene la oportunidad de ir y buscar trabajo mientras tiene ese tiempo de validez. No es una visa de trabajo como tal, sino que es un permiso general para que usted esté haciendo esa práctica y que esté conociendo empleadores potenciales. Entonces, no hay problema que usted salga y luego regrese, pero cuando ya acabe, entonces sí, ya no se puede renovar. Lo recomendable es que usted, se puede extender hasta cierto punto, pero lo recomendable es que se transforme en una visa laboral.
2: Tenemos más comunicaciones. Hola, buenos días. Una pregunta. A mi sobrino lo detuvieron manejando y lleva 22 días en Tampa y tiene carta de deportación. ¿Tiene posibilidad que salga bien y lo dejen?
3: No sé, porque no conozco todos los detalles del caso. Y sé que eso siempre es lo principal que quiere saber la familia y por eso es tan importante discutir el caso con un abogado de inmigración que sepa de casos de detenidos, que tenga

0: la experiencia, no nada más que diga, sino que pueda comprobar esa experiencia. Porque cuando les digo el derecho migratorio es bien interesante, porque a simple vista parece, da la impresión de que es muy sencillo, de que cualquiera lo puede hacer. Creo que eso es lo que me encanta, que es tan como garras escondidas, la verdad, es uñas escondidas el derecho de migración y solamente un detallito cambia toda la estrategia del abogado. Por eso hay tantos que dicen, no, pero ¿cómo? Si usted y yo tenemos el mismo caso, tenemos exactamente el mismo caso, pero no. Hay un punto que para la población general es insignificante, pero para el derecho migratorio marca toda la diferencia. Por eso es importante discutir su caso con completa sinceridad, sin esconder ningún detalle, para que se le pueda dar la estrategia correcta que aplique en su situación.
1: Dice, buenos días, abogada Tania, bendiciones para usted desde aquí de la América, dice. La pregunta es, ¿qué pasó con la ley de unidad? ¿No la aprobaron o no la han presentado? Dice, bueno, eso es lo
0: Nunca
1: que dice.
0: fue, nunca fue una ley como tal, era nada más un proyecto de ley. Entonces, hay muchísimos, no solamente ese para tratar de mantener a las familias unidas. Entonces, ese, y, si estoy pensando en el que, si estoy pensando en el correcto, tal vez está hablando ese que se llamaba Manteniendo a Familias Unidas. Creo que tal vez a ese se referirá. Que para ciertos cónyuges extranjeros o ciertos hijastros, algún vicio, realmente no hemos escuchado nada al respecto en cuanto a su implementación. Entonces, por ahora, lo que sí sabemos después de la decisión del caso, y de nuevo, estoy asumiendo que se refiere a ese programa de mantener a las familias unidas. Pero no, desde hace, creo que fue hace como 2 años más o menos, una corte del distrito en Texas, sí, fue Texas lamentablemente, que dijo que no procedía. Entonces, ese permiso de estadía temporal mientras estas familias arreglaban papeles ya no ha sido revocado, ha sido anulado.
1: La siguiente comunicación dice, hola, muy buenos días, una pregunta. Soy residente permanente, quiero pedir a mi esposa e hijos. Quiero saber si tienen bueno, si tiene usted abogada oficina en New Jersey, dice.
0: Fíjese que mi oficina está en todos los estados, porque gracias a Dios es una oficina que aprovecha la tecnología que tenemos para poder servirles de manera virtual. Entonces, no importa en qué parte de Estados Unidos usted se encuentre, podemos servirle, litigamos también en todas las cortes, lo acompañamos ahora a usted a su entrevista de familia, independientemente de qué ciudad sea. Entonces, si podemos servirle, llámenos.
1: La siguiente comunicación, buenos días. Hace 2 semanas nos negaron la visa, íbamos en familia, el cónsul ni nos miró y solo preguntó cómo se había hecho ciudadano mi hermano. Bueno, ciudadano mi hermano. Luego dijo que no calificábamos, llevábamos $8,000 de una cuenta en común, tenemos 22 años de trabajar aquí. Y pareciera que nada de eso importa. ¿Qué me puede decir al respecto sobre ese caso? Yo sé que el gasto es grandísimo en familia y por no devuelven ni siquiera el 50% del gasto,
0: No,
1: dice.
0: claro.
1: Y bueno, dice, y ni trabaja, y a la gente que ni trabaja se la dan de volada. Mis
0: Yo
1: hermanas, dice,
0: sé.
1: conoció a mi cuñado en Palmerola, ya que ella trabajaba en los hoteles Hilton. Y los de la embajada suelen quedarse en ese hotel. O sea, legal, legal, dice.
0: Sí, claro. No, y primero que nada, su decepción e indignación, que es al menos la impresión que me da su pregunta, es completamente justificada. Comencemos por ahí. Completamente justificada la observación que hizo de que, hey, ¿por qué hay personas que realmente no califican? ¿Por qué se las dan? También tiene toda la razón en hacer esa observación, porque efectivamente así lo es. Y 2 palabras, le digo por qué. Se llama discreción plena, que se le da al cónsul para tomar decisiones de a quién le da y a quién no le da la visa. Claro, hay ciertas indicaciones, ¿no? De a quién se le va a dar y quién no, pero como el cónsul tiene esa discreción plena y que nunca se le va a cuestionar, muchas veces es algo tan sencillo de cómo está el humor del cónsul ese día. Entonces, es bastante injusto. Nosotros siempre bromeamos con otros colegas de que yo ya quiero que sea la IA que esté haciendo estas entrevistas, que sea un robot con IA para que puedan analizarse los casos de manera más justa, pero al día de hoy son seres humanos que una cosa tan sencilla, y lo sé porque tengo una compañera, bueno, una amiga que es cónsul, que me lo estaba diciendo en Estados Unidos, en otro país, y me estaba diciendo, algunas veces si me mira mal, no se la doy. Y yo quedé como que, ¿qué? O sea, es así no es, pero como nadie la va a cuestionar. Entonces, y como les digo, la mayoría de las veces, vamos a darles el beneficio de la duda que le tocó un cónsul y es justo, pero cuando van como familia, va el adulto que tenga el arraigo más débil va a ser el que va a jalar para abajo al resto de la familia. Entonces, si tienen a alguien en la familia, si alguno de los padres ha estado ilegalmente en Estados Unidos, es mejor que no vaya incluido en el grupo cuando va. Esa pregunta de la hermana realmente no creo que haya sido la razón por la que le negaron a usted la visa. Probablemente tenía más que ver con el arraigo. Ahora, lo que sí puede hacer, porque efectivamente, así como usted lo apuntó, yo pagué por esto y no está pagando centavitos, se paga bastante y en dólares. Entonces, usted tiene derecho a solicitar respetuosamente una razón detrás de esa negación. Entonces, usted le puede decir, me puede decir por qué no, para la siguiente vez saber cómo arreglar o cómo presentarle un mejor caso. Prepárese que no le van a dar una explicación detallada, pero por lo menos le van a dar alguna indicación. Lo más seguro, porque en la mayoría de los casos es una falta de arraigo la razón que dan, pero también se puede dar cuenta si es algo más. Tal vez su nombre sale en la central de riesgo y usted ni cuenta se ha dado, ¿verdad? Que tal vez lo están confundiendo con alguien más, o si es algún problema con alguna documentación, pero usted tiene todo el derecho del mundo, porque efectivamente usted pagó para que tomen una decisión. Y eso me lleva al último punto de su comentario acerca de que, pucha, ni siquiera regresa nada de dinero. Y es porque no, usted está pagando para ese espacio y para que le den una respuesta. Independientemente de cuál sea la respuesta, está pagando para recibirla. Pero porque está pagando, también debería de preguntar usted la razón detrás de esa decisión.
1: Bien, tenemos, bueno, con una pregunta más, vamos a cerrar el programa. Y dice, bueno, buenos días, abogada, dice, ¿cómo podemos obtener una visa de trabajo? Bueno, esta pregunta que se repite bastante, abogada, y que siempre, bueno, los oyentes le envían porque hay mucha necesidad de empleo. Y
0: Claro.
1: siempre se les hace la referencia de que usted en su página, como abogada fiera, sí está en el buscador que usted tenga, usted coloca abogada fiera, hasta lo voy a hacer en este momento.
0: Sí.
1: Usted coloca abogada fiera en el buscador y la página la abre y en la parte final de la página dice. Trabajos de temporada para inmigrantes. Y en esa página hay muchas oportunidades de empleo, abogada.
0: Claro que sí. Y
1: Sí.
0: ahora hasta le dan un traductor ahí de una vez para que las pueda poner en español.
1: Sí, aquí,
0: Entonces, es exacto.
1: por ejemplo, yo entré así, no, solo entré al link y me sale, por ejemplo, dice trabajadores de guardería, no sé a qué se refiere estos trabajos de guardería, pero dice. Trabajadores de
0: Es como estar
1: guardería.
0: cuidando niños, algunas veces es nada más como ser maestra, pero en una guardería. Es que hay un sinfín de opciones ahí, de vacantes.
1: Muchas oportunidades. Y bueno, y también la
0: Así es.
1: abogada, y mencionábamos acerca de que usted puede también ir al Ministerio de Trabajo, ¿verdad?, de Honduras para que lo inscriban en estos trabajos. Que no solamente son en Estados Unidos, sino que en España también, y había un link. Si usted entra a la página del Ministerio de Trabajo en TikTok, a veces nosotros, ¿verdad?, en TikTok miramos cualquier cantidad de cosas,
2: Sí.
1: pero si entramos a la página de trabajo del Ministerio de Trabajo en TikTok, ahí usted va a obtener mayor información para que pueda, pues, inscribirse también en las oportunidades que ofrece el Ministerio de Trabajo de Honduras. Bueno, vamos a despedirnos. Bueno, abogada, mañana, como le dije, este partido, no
0: Sí.
1: sé si va a ganar Honduras, pero hay
0: Pero
1: que
0: hay que
1: ir con Honduras siempre.
0: disfrutarlo, hay que disfrutarlo,
1: Sí.
0: no tomarlo a pecho, sino que es para entretenerse. Eso es lo importante.
1: Así es, disfrutarlo. Bueno, abogada, le deseamos que pase un bonito fin de semana aquí el abogado Carlos Alvarenga y yo.
2: Bueno, doctorísima, saludo. Ojalá que a ningún jugador de Honduras se le ocurra lesionar a Messi, por favor.
1: No va a jugar, creo.
2: Ah, bueno, qué bueno. Se me cuida, doctora. Ha sido un
1: Seguro.
2: placer escucharla, mi estimada
0: Igualmente.
2: radioaudiencia. Cuídense, sigan en sintonía de Radio América informándose. Nos escuchamos y nos vemos el lunes.
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0: 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Pero del tacataca, pues.
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0: buenas tardes, buenas tardes. ¿Qué tal están? Me dormí hoy, ¿verdad? No. Bueno, son la 1:00 p.m, comenzaremente 12 minutos. Gracias a la persona que nos está acompañando. Aquí estamos de regreso, estamos de vuelta. Gracias a Dios, porque así Dios así lo quiso, porque así Dios lo permitió. ¿Verdad? Que estuviéramos aquí en la cabina de La Moderna, su servidor Eduardo Archaga, quien le saluda y le acompaña en esta hora de la tarde. Ya estamos en el fin de semana, hoy es viernes, ¿verdad? Andamos relajados, tranquilos, ya es viernes 5 de junio. Así que, bueno, andamos con todas las vibras, andamos al 100, andamos al 100% o al millón, como usted le quiera decir, ¿verdad? No, andamos al 100, siento que ando al 100 el día de hoy con las buenas energías, como siempre, todos los días, y agradeciéndole a mi Padre Celestial que me da la salud, me da la fortaleza y me da la sabiduría también de acompañarles aquí en La Moderna, su servidor Eduardo Archaga. Vamos en ruta con buena música, porque hoy no es cualquier viernes.
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0: Así que solo rancheras, mis amigos, hoy se me van preparando, vamos a traer un programazo de solo rancheras aquí en La Moderna, papá. Aquí ya, ya nos pueden comenzar ya a saludar con mucho gusto. Tenemos por acá, línea telefónica, vamos a la llamada, ¿qué dicen aquí los oyentes? Buenas tardes, buenas tardes, buenas tardes, Moderna. Aló, buenas tardes. Buenas tardes, mi buen amigo, ¿qué tal?
1: No, no, todo bien, ¿y por ahí qué tal? ¿Cómo están las cosas?
0: Gracias a Dios, muy bien, mi hermano, muy bien, gracias a Dios.
1: Qué bueno, me alegro, hombre, me alegro estarlo aquí oyendo de nuevo.
0: En La Moderna.
1: La Moderna.
0: La Moderna.
1: De nuevo. Ahí alegrándolos, hombre. Alegrándolos siempre.
0: No, claro, claro. Aquí estamos, siempre con la alegría.
1: ¿Qué dice ese frío por la capital?
0: No, temperatura fuerte, mi hermano, en esa hora de la tarde. Hay temperatura, en ese momento fuerte. Ahí está haciendo un sol ardiente.
1: Imagínese que aquí en la mañana pues cayó un poquito de agua y ahorita hay una temperatura aquí de Brahma también.
0: Y eso, ¿sabe usted que después de eso vienen los las enfermedades por el cambio de clima? ¿Mm?
1: Claro, claro.
0: Eso afecta bastante. Hay gente que en la mañana amanece fresco y al mediodía están las temperaturas altas.
1: Claro que sí. Eso sí. Afecta,
0: y, sí, claro, claro, ¿verdad?
1: Sí, hombre.
0: Qué bueno.
1: Pues me alegro estarlo aquí oyendo entonces, desde Las Pampas. Hola, Chana.
0: Y hoy hay pronóstico de lluvia. No juega la Olimpia.
1: No. Ahorita está de vacaciones. Ahorita se están preparando porque está herido el León.
0: Está herido. ¿Qué le parece? Me dicen que el Choco Lozano va para la Olimpia. Estará formando parte de las filas de la Olimpia, el Choco Lozano.
1: Así dicen. Viene el Choco y viene David Flores.
0: Olimpia.
1: No, están preparando porque está, ahorita está herido el León.
0: Van con todo con la 41. Correcto.
1: Así va a ser.
0: Qué bueno, Joel.
1: Pues sí,
0: ¿qué se le antoja?
1: Me alegro.
0: ¿Qué quiere escuchar en esa hora de la tarde para complacerle?
1: Hoy quiero que me ponga las 20 mujeres viudas que van a ir a llorar ahí.
0: ¿Será cierto? ¿Ah? Son 20 viudas, dice, que van a llorar. Una va a llorar por el dinero, otra va a llorar por el carro. ¿Qué va?
1: Otra por la casa. La última dicen que va a llorar por amor, de verdad.
0: Ah, bueno, la última es la vencida.
1: La última es la que va a llorar por amor, de verdad.
0: De amor. Y todas dicen que lloran por interés. Una llora por los terrenos.
1: Claro.
0: Así es.
1: Una herencia.
0: La herencia, correcto. Así es, la palabra así correcta.
1: Es. Por las herencias.
0: Oiga bien, saludos. Siempre vamos a mandar saludo especial, ¿verdad? A Dirian. ¿Ah?
1: Claro, claro, siempre un saludito para Dirian, ahí ella, a saber, ella se irá a llorar, va, Eduardito.
0: No, puede llorar, no, va a llorar ella.
1: Va a llorar.
0: Puede echar sus lágrimas de ahí de sentimiento, de amor.
1: Claro,
0: qué bueno.
1: Claro.
0: Ahí le mandamos saludito, me imagino que en esa hora de la tarde está ahí en casa, allá en la zona que nos escucha ella, y está a todo volumen, ¿verdad?
1: Ya le participé que usted ya está activo otra vez.
0: Así es, no, Dirian me escucha, voy a buscar aquí la tengo agregada en el WhatsApp. Y ok, ¿en qué zona de Juticalpa me escucha ella, Dirian? Para saludarle de la mejor manera.
1: ¿Aquí en Olancho?
0: Sí.
1: En la Florida.
0: En la Florida. Ah, vaya, yo la voy a saludar hasta ese lugar donde está escuchando Dirian Ortiz, así va.
1: Dirian Ortiz. Hasta la Florida.
0: Hasta la Florida. Ahí le mandamos el saludazo especial de parte de Joel, que le tiene, dice, mucho cariño, mucho amor.
1: Claro, claro.
0: Oiga bien.
1: Se le quiere mucho.
0: Se le quiere al millón. Está bueno.
1: Se le aprecia mucho.
0: Vamos entonces. Permítame, que yo quiero iniciar algo el programa y usted no se tiene que ir de esa llamada. Sí, antes.
1: Santa María. Aquí pone de.
0: Permítame. A ver. Ok, vamos a hacer algo. Como usted es un gran olanchano y yo me gusta hacer dinámicas al aire. Quiero que usted, en esta hora de la tarde, para ambientar aquí la radio, ¿verdad? Como todo lanchero, quiero que se saque un grito para mandar esa ranchera ya, de inmediato.
1: Imagínese un grito y llevo una muchacha aquí y quita que las
0: orejas. No, es que ella tiene que escuchar también. Ella tiene que escuchar sin miedo.
1: Ajá. Le vaya a reventar el oído.
0: No importa, bájale los vidrios ahí al vehículo. Vaya pues, dele pues.
1: Ay, hombre.
0: No. Ese grito no sonó. Tiene que sonar más olanchano. A ver, a la cuenta.
1: Es que esta muchacha se me va a morar y se me va a bajar del carro.
0: Vaya pues, suéltala. Última vez. A la cuenta de 1, 2.
1: ¡Ajú! ¡Hey! ¡Hey!
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0: Martínez y Lobares. ¿Cuándo está de cumpleaños ella? Hoy está de cumpleaños, está pequeñita hoy. ¿Cuántos añitos cumple?
1: Cuatro
0: añitos. Ixel Alieni Martínez, así, ¿cómo se llama? Repita el nombre de ella.
1: Ixel Aleini.
0: Aleini, ok, Aleini. Aleine.
1: Martínez y Lobares.
0: Ah, hoy hay sopa y hay en India entonces, ahí en Quebracho, Reitoca.
1: Claro que sí.
0: Ah, imagínense, ahí está Karen ahí cocinando, me imagino, y está muy contenta.
1: Ya anda trayendo el pastel en Ojojona
0: ahorita, ¿no? Ah, anda en Ojojona, trayendo el pastelito ya para cantarle las tardecitas a la pequeña Ixel. Sí. Qué bonito, vamos a saludarle igualmente de parte de su abuela, ¿verdad? De su abuela, sí, Obdulia, sí. Rodas, papá, está saludando ahí a su querida nieta.
1: Sí. Me complace mi última caravana, por favor.
0: Mi última caravana. Sí. Saludos, le mandó Majuncho.
1: Ay, saludos, bendiciones para él.
0: Vaya pues, excelente, Julia. Cuídese, feliz tarde.
1: También, bendiciones.
0: Bueno, saludos a Julia Rodas allá en la zona de Quebracho, Reitoca. Dije que está escuchando La Moderna a todo volumen. Le saludamos, vamos de inmediato. Aquí vamos a saludar a la compañera, a la pequeña Ixel Aliani Martínez y Lobares. Hoy está de cumpleaños, tirando la casa por la ventana al lado de sus abuelos, sus padres, Karen Martínez, y también de su padre, Alexi y Lobares. Le están saludando, deseándole un feliz cumpleaños. Ya le vamos a pedir las tardecitas. De inmediato vamos con Servicio Social, ya vamos a entrar también en TikTok Live. Sigamos de inmediato con Servicio Social, presten atención, es ahora la tarde, mucha, pero mucha atención. 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

0: Bueno, las horas musical aquí en Radio Marna se marcan ya a la 1:26. La 1:26 a través de la moderna del Grupo América. Buenas tardes, buenas tardes, queridos oyentes. Avanzamos, hoy es viernes de cantina aquí en La Moderna. ¿Qué dice por acá mi buen amigo Walter? Buenas tardes, Walter. ¿Qué dice Walter? Escuchemos a Walter, hombre.
1: Buenas tardes, Eduardito Archaga. Aquí saludándoles de Juticalpa, Lancho. Quiero que los complazca ahí con una canción del Tigrillo Palma. Dos vicios tengo en la vida.
0: ¿Cuáles
1: son? Saludos ahí para los maestros Nando y Quique Vindel.
0: ¿Cuáles serán esos dos vicios? Dicen que el primer vicio son las mujeres. Así dice la canción. ¿Y el otro vicio? ¡Ay, hombre! ¡Dos vicios tengo en la vida, papá! Vamos a complacer esa canción del Tigrillo Palma aquí en La Moderna. Buenas tardes, Marlene Calderón. ¿Qué dice Marlene? Buenas tardes.
2: Hola, Eduardito. Buenas tardes. Regáleme dos canciones, dos rancheras, por favor. Regáleme la balanza de Bertín Milano y me regala Cuando muere una dama de Jenny Rivera, porfa. Escucho siempre aquí en Potro Vivo y Picalpa. Atentamente, Marlene Calderón, que Dios lo bendiga, tenga una linda tarde. Con un saludo para mi sobrinito Daniel Enrique Guerrero, por estar de cumpleaños el domingo, y un saludo para Emily Álvarez Inestrosa hasta Estados Unidos, que hoy está de cumpleaños de parte de su tía Marlene, que la quiere mucho, de su madre Olga Lizeth Ordóñez y de su hermana Annie Lizeth Álvarez de Potreríos, Olancho. Bendiciones.
0: Bueno, felicidades. Happy birthday to you.

0: Bueno, felicidades a todos los cumpleaños, a los que hoy están tiernitos, a los que hoy nacieron una fecha como hoy, 5 de junio. Les deseamos un bonito cumpleaños, que Dios les bendiga y les guarde, y por supuesto que el divino creador les pueda conceder muchísimos años más de vida. Y aquí estamos saludando también a la compañera Ixil Aliani Martínez y Lovares. Hoy está de cumpleaños, ¿verdad? Les saludamos. Ahí hasta la zona de Quebracho Rey Toca. Le cantamos las tardecitas a la pequeñita, a la princesa.
1: Dios bendiga este día venturoso.
0: Bueno, Dios bendiga este día venturoso. Saludos a Lester. Dice, viernes de cantina, complácame copitas de mezcal con Antonio Aguilar, dice Lester Altamirano. Saludos desde Jinotega, Nicaragua. Saludos, Eduardo Archaga. Por acá dice, buenas tardes, Archaga. Quiero una rola ahí, dice, y te vi con él, de Los Traviesos, de Olancho. Atentamente, Ángel del Zamorano. Bueno, saludos a Ángel. Gracias, gracias, gracias.
1: Dios bendiga este día de placer.
0: Saludos también a Nolvia Pavón, allá en la zona de el Valle de Amarateca. Allá nos está escuchando en Támara. Vámonos con más música. Aquí está Dos Vicios. Tengo en la vida, papá. Hoy es viernes de cantina, mi hermano.

0: Bueno, cuando entramos aquí en La Moderna, se marca ya la 1 de la tarde con el sermón de 33 minutos. 1 de la tarde con el sermón de 33 minutos aquí en La Moderna. 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Vamos a la pausa comercial, mis amigos. Ya volvemos. 1 de la tarde con 34 minutos.
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0: Bueno, buenas tardes, Radio Poder. Estamos a la línea telefónica. Llegamos ya a la 1 de la tarde con exactamente 40 minutos. Buenas tardes, doña Digna Varela, papalamera me cambrea. Buenas tardes.
1: Buenas tardes.
0: Ajá, doña Digna, ¿qué tal? ¿Cómo le va?
1: ¿Cómo está usted?
0: Muy bien, la prima Digna Varela, papá. ¿Ah?
1: Pues ella mera, si hay otra, nace, pero es de cartón o de papel.
0: La mera, doña Digna, dice, salud. La misma que calce
1: sí, hombre,
0: baila.
1: La mera, mengambrea de Marateca. Dice que está ya está, dice, aburrida de comer manteca.
0: ¿Por qué? ¿Y eso por qué?
1: Porque ya ves, solo Marateca.
0: Ajá, manteca.
1: ¿Y cómo está Eduardito, que parece que está con gripe?
0: No, estamos bien, doña Digna, estamos bien.
1: Pues gracias al Señor que me lo tenga alentadito ahí.
0: Sí, correcto, gracias a Dios estamos de la
1: pues
0: mejor
1: sí,
0: manera.
1: Pues sí, me alegro entonces, Eduardo. Ajá.
0: Estamos bien, le digo.
1: Ah, está bueno.
0: Correcto. Cuénteme, ¿cómo la está pasando, doña Digna?
1: No, pues aquí la estoy pasando, que tengo un mozo chapeando, le cuento.
0: Tiene trabajo.
1: Ya estoy empezando a limpiar la milpa.
0: Ya está comenzando, ya a comenzar.
1: Ya estoy comenzando. No perdamos las esperanzas, Eduardito. Las esperanzas nos mantienen, pero llenas.
0: Dicen que las esperanzas son las únicas.
1: Hay que esperar la agüita.
0: Las esperanzas son las últimas que se pierden. Hay que seguir confiando, ¿verdad?
1: Sí, hay que seguir creyendo en el Señor Jesús, que los va a dar el otito y los va a dar agua.
0: Así es, doña Digna Varela.
1: Sí, así es. Hay que esperar.
0: Correcto. Cuénteme, ¿qué le puedo atender pues, por acá sí, en esa hora de la tarde?
1: Pues voy a hacer unos saluditos, Eduardito.
0: Hágalo.
1: Pues voy a hacer un saludo para Crescencia Funes.
0: La Chencha.
1: Hasta el Palenque ahí, si me está escuchando.
0: Saludos a la Chencha.
1: Para Romelia, Luqui, Pareli Ortiz.
0: Ah, ok.
1: Y para Alejandro García, que el otro día lo escuché que me saludó.
0: Saludos,
1: hasta
0: Alejandro.
1: Hasta Guaymaca.
0: Sí, correcto.
1: Alejandro me saludó, un saludo para él.
0: Bueno, ahí se lo saludamos al gran Alejandro.
1: Y me saluda, ¿sabes a quién? Me saluda Aurelio. También lo escuché ayer que me saludó.
0: Saludos también a Aurelio Hernández.
1: Saludos ahí a Tommy, también a Tommy ahí, y a Willy Gómez y a Dani Ríos, a todos allí.
0: Qué bueno.
1: Ahí nos saluda.
0: Claro que sí, con mucho gusto.
1: Y saludos a su esposa y a su bomboncito, que ayer estaba muerto la risa el bomboncito.
0: Ahí está.
1: ¿Y sabes por qué está alegre?
0: ¿Por qué?
1: Yo creo que está alegre porque va a comer elote.
0: Claro, va a comer elotito, va a comer de la siembra,
1: sí,
0: doña Digna.
1: Va a comer elotito de las manitos de doña Digna, si Dios quiere, dígale al bomboncito.
0: Le va a enviar ahí sus cuantas mazorcas de maíz.
1: A ver si cuántas se come.
0: No, le digo que se come una medida de maíz, este hipote. ¿Mm?
1: ¿Verdad que es hipote, María? Venga, ya come, ya, imagínese.
0: Ah, ya come.
1: Pues va a comer yuquita, dígale, y platanitos también.
0: No, va a ir bien entonces.
1: Ahí le tengo de todo al bomboncito, de todo, va a ver, y le voy a llevar el bomboncito.
0: Excelente, doña Digna.
1: Sí, ahí me saluda a su esposa y a su niño, bello, a que no lo conozco, pero es bello su hijo, cuídelo.
0: Bueno, muchas gracias.
1: Saludos ahí a todos, pues Santa Cruz arriba.
0: Excelente, doña Digna, gracias.
1: Y complácame con una canción.
0: A ver, ¿qué canción quiere escuchar?
1: Morir tomando, porque hoy es viernes de cantina. ¡Jua! ¡Eso me llega con garantía!
0: Oiga bien, vaya pues.
1: Para alegrar a esa gente, si me está escuchando, alegro a toda esa gente, yo.
0: Anime ahí, gente, anímela.
1: Hay que pegarle un grito, que se oiga hasta rancho entero, como dice la canción.
0: Correcto.
1: Le metió fuego a la radio, Eduardito. La agua también se metió y se quemó la radio.
0: Dice, está bien activa la doñita, dice por acá.
1: Estoy al mil, usted está al 100, yo estoy al 1000.
0: Dice, está activa esa doñita. Por acá me están escribiendo por el TikTok. Dice, está activa esa doñita, dice. ¿Ah?
1: Bueno. Dígale que estoy al mil, que estoy escuchando.
0: Ok, ahí
1: la llegué hasta el 100, de ahí llegué al 1000, de ahí voy a llegar al millón.
0: A ver, cántese una canción, doña Digna, para alegrar la tarde y para todo lo siguiente.
1: ¡Ah! ¿Cuál canción quiere que le cante? Soy el ranchero afamado.
0: ¿Kenner quiere escucharla
1: Soy
0: cantar?
1: Soy el ranchero afamado.
0: Nuestro compañero Kenner quiere cantarla a usted.
1: ¡Ah! Deme la salud a Kenner, es que se llama Kenner.
2: Saluditos, a ver qué canción nos quiere cantar.
1: ¡Un saludito, Kenner! A pesar de que no lo conozco, aquí tiene su amiga.
2: ¡Eso! Esta, la gente, hoy es viernes, esa pura actitud.
0: A ver.
1: Sí, pura actitud. Yo vivo al mil, le digo yo al gordito, mi primo, pero ya pasé al mil.
0: ¿Jue?
1: Al a millón.
0: Ver. Dice, vamos a ver, suéltela pues, doña Digna, cántese aquí. ¿Cuál canción va a cantar para los siguientes de la moderna?
1: Pero poquito, va, poquito, porque le quito ahí tiempo.
0: La baraja marcada, vaya, pues cante ahí. Vaya.
1: No le gusta, soy el ranchero afamado.
0: Vaya, pues cántela cualquiera, vamos a ver, suéltela.
1: Vamos a ver a un pedacito, pero si me engaño, se van a rir todos, pero no importa, yo dándole.
0: Vamos pues, tópela. Dele.
2: Vamos, doña, a la cuenta de tres. Una, vaya,
1: pues, vamos,
2: dos, tres.
1: ¿Ah? Soy el ranchero afamado. Ay, ay, ay. Que el rancho llevo solo. En busca de Teresita, vengo a ver a Teresita. Cuando bajé a la pasita, agarré la callecita, preguntándole a la gente que si ha visto a Teresita. La gente me contestó, Teresita no está aquí. Se la llevaron sus padres para salir Potosí. ¡Epa! El siguiente mi caballo también me llevó a la sana.
3: ¡Moderna!
1: Si no me llevo a Teresa, siempre me llevo a su hermana. ¡Hasta ahí se la voy a ¡Epa! Cantar, gordito! ¡Yo me la sé toda!
0: ¡Eso! ¡Mandémosle la canción entonces! Mándemele la canción, se merece que le complacamos.
1: Se merece.
2: Mándesela, bombón, para que no la pierda. Mándesela ahorita.
0: Vámonos con la...
1: Toda, la canto.
0: Ahí va, pues.
1: El sigue mi caballo, también mi llegó a la sana.
0: Ay, ay, ay.
1: Una me llevo a la calle, otra me la llevo en la silla.
3: Ay.

0: Bueno, aquí la gozamos, la vivimos. Ya saben que esta es la moderna del Grupo América. Saludos a Doña Digna, muchas gracias. ¿Verdad? Es un personaje más aquí en esa radio. Este programa tiene personajes, ¿verdad? Y Doña Digna forma parte de ella, ¿verdad? Forma parte de aquí de la radio. Un personaje que la gente le gusta escuchar a Doña Digna, ¿verdad? Con su tremenda interacción y su energía que contagia. Saludos, dice mi hermano, ya estamos conectados desde el sur de Carolina. Te mandamos un abrazo, gracias Merlin. Saludos, mi buen amigo ahí, ¿verdad? Merlin Cortés. Merlin Cortés, ahí está mi buen amigo que está activo con nosotros ahí, ¿verdad? Saludazo por ahí. Mi buen amigo Santos dice por ahí, hola. Ana dice, hola. Dice, buenas tardes, dice. Hola, buenas tardes, DJ Fer, hoy se bebe, dice, agüita de coco. Saludos desde Marcar a la Paz, me dice por acá. Otro mensaje, dice, esa señora que busque de Dios. Bueno, ahí está, bueno, vamos a ver qué más tengo. Una rola, dice, la camioneta gris, dice Eric. La ciudad de los vientos, dice Santa Ana. Julia Cruz, fiel televidente, dice, buenas tardes, complájame una, dice el calabaceado, dice Santos. Bueno, con mucho gusto, saludos a mi buen amigo, compañero Santo González, aunque se pierde Santito, ¿verdad? Espero que no se vuelva creído Santos, ¿verdad? Y tampoco nos dejen del olvido. Por aquí en La Moderna siempre somos sus compañeros. Dice, hola, saludos a la familia Romero de Sabana Grande, dice la chaparrita. Nos vamos con música, aquí está mi última caravana. Esto es Hoy es viernes. De cantina, mi hermano.
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0: dice, lo miro aquí en Sabá, Colón. Dice la chaparrita, quiere escuchar la canción La guitarra o llora. Una guitarra llora, un amigo canta, una triste canción. Así va. No, sí, yo no sé cantar, hombre. Yo no canto ni en la ducha. Vamos complaciendo más música. Aquí están las copitas de mezcal. Antonio Aguilar, estamos en el fin de semana. Hoy es viernes. Y ese cuerpecito suyo, claro que sí. Ese cuerpecito suyo sabe que hoy es viernes.
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0: Buenas tardes. Muy, pero muy buenas tardes, queridos oyentes. Se marcan ya las 2 de la tarde con exactamente 2 minutos. Las 2 con 2 minutos. Las 14 horas, 2 de la tarde con 2 minutos en La Moderna. Mucha atención, vamos con oportunidades de empleo. Presten atención, mucha atención a las siguientes oportunidades de empleo. Necesitamos de inmediato guardias de seguridad, igualmente un supervisor con baja militar. Escuche bien, necesitamos personal para trabajar en seguridad de ambos géneros, del sexo masculino y femenino. Y también se busca un supervisor con baja militar. Interesados, llamen al 8933-8413. Llamen al 8933-8413. Necesitamos de inmediato guardias de seguridad con sus documentos en orden y un supervisor. Se busca también guardias y un supervisor. Llamen al 8933-8413. El Zorro. Amigo, saludame ahí, compa, dice. Hey, saludos ahí, el Zorro 193. Hola, dice, me puede hacer un saludo, dice, para el Negro, hasta, dice por acá, la Villeda Morales, de parte de Marbella Lagos. Saludito, dice, para mi madre, Dori Silva, dice Yarek. Bueno, saludos, dice por acá Silvia Hernández. Buenas tardes, ¿cómo están? Lo estoy escuchando aquí en San Matías. Saludos, gracias Silvia. Un saludo dice para Josué Luis, alias El Pingüino. Los complace con la cereza de los Rasos del Sur, dice Yami. Hola Eduardito, me complace con la piedrecita, dice Viernes de Cantina. Saluditos amigo. Hola, buenas tardes. Llega otro mensaje, otro comentario por acá en TikTok. Saludo dice a mi nieta, dice Mailing. Dice, complazca la canción Las Mañanitas hasta España. Bueno, vamos a con mucho gusto a mandarles las mañanitas ahí, ¿verdad? A todos los compañeros también de este día. Voy a la pausa, volvemos.
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0: Bueno, saludos.

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0: Esta canción es dedicada en memoria de Yolanda Plaque Romero y Albina González, fanáticas que me escucharon en vida y también en su muerte. Que en paz descansen.
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2: Continuamos aquí en La Moderna. Se marcan ya las 2 de la tarde, con exactamente 13 minutos, las 2 con 13 minutos aquí en La Moderna del Grupo América. Continuamos, presten atención, mucha atención. Se ha encontrado la tarjeta de identidad a nombre de Axel Danae Ávila Sierra y también la licencia de conducir a nombre de Amílcar Saúl Aguilar López. Por favor, debe de presentarse en el estadio de inmediato, en el estadio Chelatucles, ¿verdad? Ahí la administración del estadio le va a entregar los documentos personales que ya fueron encontrados, o bien por llamar al número telefónico que es el 3157-0054. Hacemos el llamado, hacemos el aviso que ya se ha encontrado la tarjeta de entidad a nombre de Axel Danae Ávila Sierra y también la licencia de conducir a nombre de Amílcar Saúl Aguilar López. De inmediato, el servicio social efectivo de La Moderna.
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2: Bueno, buenas tardes, estamos en Viernes de Cantina, mi hermano, estamos sonando pura rancheras en esa hora de la tarde. Dice, buenas tardes, lo escucho en Santa Cruz de Yojoa, dice Blanca. Hola, buenas tardes, siempre escuchando, dice en Guanacastales, mándeme una canción, dice Mi Segunda Vida, dice Eva. Perfecto, vamos con nota de audio. ¿Qué dice Santo González de la Orca?
3: Un placer saludarle, Eduardito. Un saludo a doña Dina Varela y a doña Ernestina Herrera. Doña Ernestina Herrera se me conecta ahí a mi live. Pero no, lo que pasa es que a veces estamos trabajando y ya cuando ya yo vengo a escuchar la radio, pues usted ya ha salido. Y pues trabajando a veces no queda tiempo y usted los fines de semana no trabaja, sábado y domingo, ahorita porque salí hace a las 3 de la tarde. Bueno, cuando ahí son las 1 de la tarde, ¿me entiendes? No es que lo abandone, Eduardito, ni nada, ni el olvido, ni nada. Ajá. Mi hermano, ahí estamos siempre.
2: Qué bueno, saludos, Santo González, doña Reina Reyes, buenas tardes.
4: ¿Cómo está, Bombón Asesino? Aquí escuchándolo, Bombón Asesino. Le habla Reina Maribel Reyes, de la Vía Cristina, Bombón Asesino. Aquí, ajá, en este viernes de cantina, esperando las dos rancheras, La Vida Infausta con Lucha Vía y Tierra Mala con Los Alegres de Terán.
2: Vamos a buscarla, con mucho gusto. Las canciones, dice por acá, buenas tardes, mándeme la Copa del Mundo del Grupo Exterminador. Soy Edwin de Marcala, La Paz, dice por ahí. Dionisio, saludos, dice, para Walter, que está firme con el fusil. Bueno, ahí está, saludando ahí al amigo Walter Valle, allá en Juticalpa. Kevin Hernández, dice, buenas tardes, saludos. Buenas tardes, amigo, ¿cómo está? Dice, quiero la canción Helenita de Los Armadillos, dice Orvin Romero, saludos. Por acá dice Dylan López, desde Guajiquiro, La Paz, quiero la canción, dice, La Mesa Rincón. Qué buena canción esa. Esa buena ranchera, allá en la mesa de rincón, les pido por favor, esa Eva. Vamos a complacerla con mucho gusto. Saludos a todos los integrantes del Conjunto América. El Conjunto América. Ahí está el Conjunto Mero Mero de Zoroguara, papá. Saludos ahí a Samuel Moncada, ¿verdad? Ahí está conectado en esos momentos en nuestro TikTok Live. Y me dice que estarán este sábado en la colonia La Laguna en una búsqueda de niños. Mañana sábado estarán ahí, así que toda la muchachada invitada a bailar con el Conjunto América. Y el domingo dice que estarán en el distrito Palmira, ¿verdad? Ahí estarán, por supuesto, todos los integrantes del Conjunto América, este gran conjunto de Zoroguara, papá. Orgullo de Zoroguara. Oiga. Ok, dice por acá Jairo el Ranchero, lo veo desde la zona sur, dice Lange Valle. Saludos a David también, nos está saludando por ahí. Saludos, David. Por acá vamos a escuchar nota de audio que dice Dani Ríos.
5: Hello, hello, el Spicy, ¿dónde anda? activo, activo. ¿Dónde andamos?
6: Mándeme una canción, dice mi segunda.
2: Ajá.
6: Vida, dice Eva.
5: La vida es una copita de licor, por favor, mi amigo Archada.
2: Ok.
5: Aquí vamos, para el segundo turno. No queda de otra, no queda de otra. Gracias a Dios, gracias a Dios. Saludes para doña Ernestina Herrera también. Doña Digna Varela. Todas las amigas ahí que sintonizan al bombón asesino, al lollipop en inglés, el lollipop asesino.
2: Saludos, Dani, gracias. Hey, ¿cómo está mi buen amigo? Saludos a mi buen amigo Leonel Cruz. Mire qué alegría de volver a saber de usted, Leonel. Saludos, Leonel Cruz. Donde quiera que se encuentre, mi buen amigo, feliz tarde, ¿cómo ha estado? Muy bien, Leonel. Vamos por más música, mis amigos, vamos complaciendo más temas musicales. Hoy es viernes, viernes de cantina, mi hermano. Y te vi con él. Y de la mano. Qué buena ranchera esa, mi hermano. Yamilek Matamoros, saludos.

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2: 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Saludos, Germán Coto. ¿Qué se hizo el chaparrito? ¿Qué se hizo mi hermano Carlos Castro? De hace días no tengo comunicación con Carlos Castro. Saludos, Germán. ¿Cómo va la cosa por ahí? Saludos a Germán Coto, el mero Germán Coto. Está ahí activo en nuestro TikTok Live. Bienvenido, Germán. Me alegra saber de ti, mi hermano, nuevamente. A ver, ahí está en Semen, dice por ahí, el chaparrito. Carlos Castro, vamos de inmediato con servicio social en esa hora de la tarde. Preste atención, mucha, pero mucha atención. Aquí en La Moderna, vamos de inmediato con servicio social. Necesitamos lavadores de autos para trabajar ya, lavadores de carro. Aquí en Tegucigalpa, presten atención al número que deben de comunicarse. Ahí va a aparecer en pantalla también. Al número que pueden de inmediato llamar para esta oportunidad de empleo que tenemos por acá en La Moderna. Presten atención, necesitamos lavadores de carro. Llamen al 9681-4390. El trabajo es para trabajar aquí en Tegucigalpa. Llamen al 9681-4390.
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0: Bueno, se marcan ya las 12 de la tarde con 24 minutos, dice Paula. Hasta hoy escucho, dice esta emisora, desde que era una niña, dice Paula. Mire qué bonito, me imagino que le trajo grandes recuerdos. Radio Moderna que todavía sigue. Son 66 años que nos respalda ya de estar al aire esa gran emisora del Grupo América. Saludos a Sauceda, dice. Hola, Eduardo. Saludos, dice, para Dani Ríos, de parte de María Padilla. Saludos, dice, para Pío Roberto, dice Germán Coto. Buenas tardes. Vamos a la línea telefónica. Aló, buenas.
1: Buenas tardes, Eduardo.
0: Hola, buenas tardes, doña Romelia Luque. ¿Cómo le va?
1: Por aquí escuchándolo. Ahí va, saludos para su esposa y para su bebé, el Boboncito, y para su querida madre ahí, que Dios me los bendiga siempre, y para usted también.
0: Gracias, muchas gracias.
1: Y quiero saludar allá, quiero ver por qué va a saludar a doña Dina Varela, que te pase una feliz tarde para Marbella, su esposa y los niños ahí, que estén pasando feliz tarde, que Dios las bendiga ahí. Y un saludo para doña Tina y los Pinos también. Y otro saludo para Willy Gómez, allá y la familia, para Nelly, Leiva, la Chaparrita, para Mateito y el compa Moncho y la mamá de Willy Gómez, allá va, que estén pasando feliz tarde. También para Leonel Cruz y toda su familia, que Dios los bendiga esta tarde también, para María Barrera, para Gladys Ramos y para que sea así azules, ahí mil bendiciones, ahí de Eduardo. Y para usted también, ¿verdad? Que aquí lo están escuchando. También me puede complacer con una canción que es la hondureña con los Plebes de Olancho.
0: Esa canción de Fer Martínez, la hondureña.
1: Sí, esa fue, pues, me complace, ¿sí? Por favor.
0: Ah, bueno, perfecto. Yo le busco la canción para complacerle, ¿verdad?
1: Ya, pues, que tenga una feliz tarde ahí. Y no la haya, pues usted me complace con la carta, con los Tigres del Norte, la que dije, una baraja, parece que dice.
0: Ah, la baraja marcada, ¿será?
1: Ajá, sí, parece que será, sí, usted me la complace esa, entonces.
0: Bueno, está bien, con mucho gusto le mandamos los temas musicales, ¿verdad?
1: Yo soy Eduardo, feliz tarde, saludos, le manda a Erin ahí, bendiciones, y al Bomboncito también.
0: Ahí está el Bomboncito también.
1: Si no tomo mucho café, díganle el Bomboncito.
0: Claro que sí.
1: Vaya, Eduardo, cuídate.
0: Bueno, excelente, dice Germán. Me saluda doña Digna Varela. Ay, Germán, ¿eh? Saludos. Es que Carlos Castro ya no volvió a ir ante doña Digna, ¿eh? Todavía dice que la dejó sin gallinas, Carlos Castro. Es que tremendo, Carlito, ¿verdad? Le comió todas las gallinas a doña Digna Varela. Saludos, dice por acá Marlon Carranza. Saludos, dice, para todos los de Orocuina, Choluteca. Me dice por acá el TikToker 7840 de Querétaro, dice, México. Bueno, voy con placer a más música, más temas musicales. Hoy es viernes. Aquí está música de Fer Martínez. Correcto, ni para la crianza dejó, dice por ahí, dice Germán. No, se la dejó sin gallina, Germán. Ya por eso ya no va, porque como ya no tiene gallina, doña Digna, por eso ya no la visita.
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0: las 2 de la tarde, se marcan ya las 2 de la tarde con exactamente 30 minutos, 2 de la tarde con exactamente 30 minutos, llegó a Tegucigalpa Master Crunch, el verdadero sabor crujiente en pollo, chuletas con tajada y tacos. 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Vamos a ver por acá en esa hora de la tarde, saludos, dice, buenas tardes, mándeme, me puede complacer con la melodía, dice, los Bukis. Te olvidé, dice, Antonio Martínez, saludos Antonio, hasta Santa Lucía. Nos está escuchando y observando a través de nuestro TikTok Live. Gracias. Recuerden, sigan dándole tac tac a la pantalla. Compartan la transmisión para que lleguemos a más personas. Igualmente, sigan disfrutando de esta buena y excelente programación aquí en Radio Moderna. Su emisora, la estación 100% servicial y popular del Grupo América. Vamos de inmediato con oportunidades de empleo. Atención, necesitamos un edecán. Pilas. Usted que anda buscando trabajo, lápiz y papel en mano. Necesitamos un edecán de limpieza del género masculino que tenga buena presentación, disponibilidad inmediata para trabajar aquí en, Tegucigalpa. Llamen al 8771-1966.
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0: Bueno, estamos de regreso aquí en La Moderna del Grupo América. Gracias por acompañarnos. Se marcan ya las 2 de la tarde con exactamente 38 minutos. 2 de la tarde, 2 de la tarde, 2 de la tarde, 2 de la tarde con 38 minutos. Hoy es viernes. Y yo quiero que se lo diga. Hoy es viernes, hoy es viernes, hoy es viernes, hoy es viernes, hoy es viernes, hoy es viernes, mi hermano.
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0: Buenas tardes, 12 y 38 minutos aquí en La Moderna, la pionera del servicio social. Desde que estaba niña, vuelvo a escuchar, dice esta emisora. Bendiciones, lo estoy escuchando desde aquí de dónde, María Martínez. Mire qué bonito que hay varias personas aquí en TikTok que nos están volviendo a escuchar, ¿verdad? Desde que está exactamente desde su niñez, nos escuchaban. Y dice que crecieron escuchando a La Moderna, ¿verdad? Y sus padres escuchaban esta radio, sus abuelos. Y qué bonito que esa tradición continúe, ¿verdad? De Radio Moderna. Saludos, María. Es un placer que nos vuelva a escuchar aquí en La Moderna. Que vuelva a escuchar esta gran radio del Grupo América. La misma de siempre. Son 66 años que va a tener La Moderna. Ese próximo 14 de noviembre va a cumplir 66 años de estar al aire, dice la canción María Elena de Los Caminantes. Con mucho gusto, vamos a buscar la canción para complacerla desde Bonito Oriental. Le saludamos, feliz tarde. Las 12 y 39 minutos, 2 de la tarde, 2 de la tarde, 2 de la tarde, 2 de la tarde, 2 de la tarde, 2 de la tarde, con exactamente 39 minutos. Me está pidiendo Dani Ríos, igualmente Doña Reina Merevi Reyes, Doña Reinita, que Doña Reinita se desespera, Doña Reinita Reyes, se desespera rapidito. Ya le tengo las rancheras, Doña Reinita Reyes, no se preocupe. Allá en la zona de la colonia Villa Cristina nos está escuchando. Saludos para ella. Vamos a complacer la canción La Vida es una Copa de Licor. Así es. La vida es una copa de licor. ¡Ay! Oiga bien, vámonos con Vicente Fernández. Ana, ¿por qué se salen del live, hombre? No se salgan del live, hombre. No se salgan del live, gente. Porque si se salen del live, yo complazco las canciones y no sé si están por ahí conectados. No se salgan, por favor. No se vayan para otro lugar, dice. Ya tenía tiempo de que no escuchaba, dice La Moderna, cuando estaba Martín, dice Kevin. Así es. Saludos. Claro que sí, esa época que estuvo Martín Álvarez, Mauricio García, Coqui Allen, varios colegas y locutores que dejaron una gran trayectoria aquí en esa radio. Radio Moderna siempre ha tenido los mejores locutores. Y eso no lo pueden discutir ninguna gente. Porque esa radio ha tenido los mejores locutores. La ha tenido Radio Moderna. Y la sigue teniendo, por supuesto. El mejor equipo o recurso humano lo tiene Radio Moderna. Saludos. Vámonos complaciendo con La Vida es una Copa de Licor. Aquí está música de Vicente Fernández. Y no se me agüite.

0: Bueno, encontramos aquí en Radio Moderna. ¿Qué pasa aquí, hombre? No entiendo qué pasa ahí, ¿verdad? No entiendo, permíteme. Voy a ver otra vez. Es que Joe estuvo en la mañana aquí. Ojalá que no sea el causante de esto. Ajá. Ok, aquí está. Perfecto, vamos con la hora servicial, mi hermano.
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0: Bueno, continuamos a través de La Moderna, se marcan ya las 12:44, dice, lo sintonizo desde mi unidad de taxi, dice Javier Ezequiel. A ver, mi hermano, ¿de qué parte nos está observando? Si será aquí en Tegucigalpa, en Olancho, a ver, dime, ¿en dónde nos está escuchando? Dice que anda en su unidad de taxi, ¿verdad? Saludos, gracias Javier por escucharnos y vernos aquí en TikTok. Buenas tardes, dice, para ti y noches para mí, dice, hoy quiero la canción, dice, Falta del Trono de México. Buenas tardes, Eduardo, saludos, dice, a mi nieta que tiene 5 años, le encanta escuchar Viernes de Cantina. Perfecto. Buenas tardes, Kenner, ¿cómo te va? Vamos a ver, permíteme, ahí, correcto.
2: Ya estoy. ¿Cómo está, Bombón?
0: Saludos.
2: ¿Cómo está todo el auditorio inmenso de Radio Moderna que está escuchando el show del Bombón? Hoy, Viernes de Cantina, Bombón, que la están disfrutando. Ya me escribieron bastantes personas, Bombón, me han escrito que están escuchando el show del Bombón porque hoy están preparando todo. Están preparando la carnita, están preparando ahí los fresquitos, están preparándose para pasar un fin de semana alegre, Bombón. Así que, bueno, hoy venimos, Bombón, vengo de abajo de vacunarme.
0: ¿Ya te vacunaste?
2: Sí, contra la influenza, importante vacunarse contra la influenza y contra el sarampión, porque por el nuevo brote en sarampión es importante, porque ahí dicen que hay muchos que ya les pusieron la vacuna y desde chiquitos, y vos sabes que esa vacuna solo se pone una vez en la vida. Sin embargo, como hay un nuevo brote de sarampión, es importante reforzar esas medidas contra el sarampión. Así que, bueno, si usted acude a su centro de salud más cercano y encuentra que hay vacunas contra el sarampión, es importante vacunarse contra el sarampión, Bombón, para que no le des enfermedad.
0: Correcto.
2: Así que, y contra la influenza también, porque ahorita con estos cambios de clima es importante. Y vos, Bombón, ya te vacunaste.
0: Ya vamos a ir en unos minutos, vamos a estar por ahí.
2: Hoy me dolió.
0: ¿Te dolió?
2: Sí, un poquito. Pero yo espero, porque dicen que lo que te inyectas es un virus. Entonces, yo esperaría, porque hoy me toca ir al gimnasio, yo esperaría que ande bien en la noche y no ande ahí muriéndome.
0: Dicen que a los olimpistas todo le duele, después de aquí.
2: Después de la 20 soles, Bombón anda matador. Nomás ganó la 20 el Motagua y anda imparable. Hasta la de le mira más sonriente. Mira, Bombón, anda la de León.
0: Ah, bueno, ya vamos a tener nueva indumentaria.
2: Sí, sería, hoy, ¿verdad? Hoy el Motagua confirmó la nueva indumentaria que lo patrocina el Fanatics.
0: Fanatics. Sí. Valga la publicidad.
2: Así que, saludos.
0: Saludos. Dice, hecho pase, vas a quedar, dice, de los huesos, con esa influencia, dice Germán.
2: Dice por acá, hecho pase, vas a quedar de los huesos con esa influencia, dice. Bueno, es importante
0: hay que vacunarse. Importante, hay que llamar a la población, centro de salud.
2: Hay que hacer un llamado para concientizar a la población, Bombón, para que se vaya a vacunar contra la influenza y contra el sarampión luego de este brote que se ha venido dando de sarampión y la influenza. Dice por aquí la chaparrita, que por cierto tenemos una chaparrita por aquí. La música del Motagua, ese por acá. Vení.
0: ¿Ya se vacunó ella?
2: Ya te vacunaste, vení. Vení a saludar a todo el inmenso auditorio de Radio Moderna que lo está viendo por acá. ¿Cómo estás, Marisol?
3: Pues bien, feliz. Aquí aprendiendo mucho, como se los comentaba ayer, aprendiendo mucho en Radio América.
2: ¿Y cómo? Bueno, ya llevas bastante tiempito aquí, ya llevas como 3 semanas por ahí, ¿va? ¿Cómo la estás pasando? ¿Qué se te ha ido, qué se te ha hecho difícil y qué se te ha hecho más fácil?
0: Ajá.
3: Pues siento yo, ¿va? Tendrá que confirmarlo Kenneth también, que he ido mejorando muchísimo en el área de redacción. Ah. Y pues, no, espero seguir aprendiendo mucho en todas las áreas.
2: Ahora, la pregunta es concreta. ¿Quién es el que más te molesta en toda esta radio?
3: ¿Por qué no dice yo soy el que más?
2: Yo no soy, mamá. Ahí muchos dicen, ¿dónde está la compañera? ¿Qué? Y yo la trato de cuidar más bien. ¿Sí o no, Marisa?
0: Bueno. Ay, hombre. Bueno,
3: ¿qué me regaña?
0: Dice Kenner que es el más extrovertido. ¿El más molestón es él?
3: Sí, la verdad.
2: Ah. Mire por acá, dice por acá, Santos, qué linda chaparrita, dice por acá. Y dice por acá también.
0: Ah, bueno, vaya.
2: ¿Quién es el nuevo amigo? Saludos, amigo.
0: No. Dice, no me molesten a la niña, dice por ahí.
2: Dice por acá. A mí me querían poner, bueno, esa es la influencia, mijo, acá estoy bien, esa es mala, esa inyección, dice. No me molesten a la niña, dice Santos. ¿Lo conoces a Santos?
3: No, ¿Santos qué?
2: Santos, Eje, dice.
3: No, pero un saludo muy especial para Santos.
0: Mire, ya tiene admiradores.
2: Ya tiene admiradores. Bombón, ahí, ojito que te van a quitar el programa, ahora van a querer ahí a Marisol. Marisol. Vaya, ahí está.
0: Dice Rafael Cruz, deme el número de ella.
2: Vaya, pues. Una de los temerarios dicen por acá y dice Rafael Cruz, correcto, dice, deme el número de ella. Bueno, no sé, que la siga en Instagram. ¿Cómo sale en Instagram?
0: ¿Cómo sale en redes sociales? En redes sociales, a ver ahí.
3: Marisol Sauceda en todas mis redes sociales.
0: Vaya, pues. Ahí está.
2: ¿Para qué más quieres? Saludos, Bombón, porque bueno, ahí están las declaraciones de Marisol.
0: Eduardo, sí, claro que sí.
2: Eduardo ya me conoce, pregúntele.
0: Fue compañero, estuvo aquí en Radio Moderna.
2: Ah, bueno, ahí está.
0: Saludos.
2: Bueno, seguimos con el viernes.
0: ¿De cantina?
2: Ojo, ¿a usted le gusta ese tipo de música? ¿Sí? ¿Qué música quiere? Que ahorita la vamos a complacer ahorita, en el instante, en corte. Con una de los temerarios. Y fíjate que te voy a decir algo.
0: Dice, hola
2: niña hermosa, saludos.
0: Tiene bastantes Dylan admiradores.
2: Saludos de Dylan López, dice.
3: Saludos, Dylan.
2: Vaya, ahí está.
3: Un gusto.
2: Bueno, seguimos con viernes de cuenta. Aquí la muchacha quiere una de los temerarios.
0: La chica de la moderna.
2: Ahí está. Mira.
0: Así va.
2: La chica de la moderna. Ahí está.
0: Vaya, pues vámonos con música. ¿Qué
2: una
0: canción?
2: De los temerarios, ¿qué? ¿Cuál quieres?
3: La verdad que cualquiera.
2: Cualquiera
3: de los temerarios es mi favorita.
2: Ahí está. Ahí está.
0: Dylan dice, cálmate, que ya la vi primero, dice por ahí. No, vámonos con música aquí ya.
2: Vamos, volvemos el lunes.
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0: las 3 de la tarde con solamente 4 minutos aquí en La Moderna. Vamos a ver por acá, tenemos unas notas de audio de nuestros oyentes. Quiero escucharlos en esta hora de la tarde. Buenas tardes, mis amigos. La pionera del servicio social, somos Radio Moderna. Buenas tardes.
1: Buenas tardes, buenas tardes. Soy Hernán Cerrato, aquí de Contigo Moroselí, Departamento del Paraíso. Me complace con la canción El Corral de Piedra, que la quiero escuchar. Todos los días lo escuchamos acá.
0: Gracias, a ver si me dice, me está escuchando por el TikTok o por la radio, a ver si me dice ahí mi buen amigo que nos está Hernaín Cerrato en Condega, dice Moroselí del Paraíso, a ver si me dice mi hermanito si me está escuchando por el TikTok o por la radio, El Corral de Piedra, a ver si la tengo por acá, El Corral, claro que sí, ¿cómo que no va a salir esa canción, mi hermano? Ay, Dios mío, El Corral de Piedra nos hará el favor. Bueno, les cuento que ya me vacuné ya contra la influenza. Estamos vacunados, ¿verdad? Gracias a Dios. Gracias también a la Secretaría de Salud, que está haciendo buen trabajo, ¿verdad? De vacunar. Usted vacúnese contra la influenza. Igualmente lo puede hacer por el sarampión. Pero el sarampión es si usted va a salir también del país, ¿verdad? Si usted va a salir del país, es obligatorio que usted se vacune contra el sarampión, ¿verdad? A cualquier establecimiento de salud, cualquier centro de salud, usted vacúnese contra, ya sea por el sarampión, ¿verdad? Porque hay bastantes casos ya en Guatemala, México, y no queremos que, porque el sarampión es contagioso, ¿verdad? Es rápido.

0: Entonces se puede contagiar, así que hay que vacunarse si es posible contra el sarampión también y la influenza que se está, esa vacuna es totalmente gratis, ¿verdad? Asista a su centro de vacunación o cualquier centro de salud que le quede más cerca y vacúnese ya sea con la influenza o el sarampión, contra el sarampión. Las 3 de la tarde, 3 de la tarde con exactamente 6 minutos. Sí que duele, ¿verdad? Ya me está doliendo, ya. Aquí ya dicen los huesos, dicen por ahí algunos. Ah, duele la vacuna, pero bueno, es mejor que prevenir que después lamentar. Hay que vacunarse, gente. Así estamos. A vacunarse. Vamos a ver qué dice doña Digna Varela. Digna Varela, papá.
1: Primito, aquí estoy devolteándole el saludo a Santito González. Gracias, dígale a Santitos, que gracias que me esté escuchando, yo creo. Gracias, Santito, por sus saludos y yo también siempre me recuerdo de ti.
0: Uy.
1: Entonces, pues si puede mandarme el número, Santito, mándemelo por WhatsApp. Ahorita tengo saldo. Dígale, Eduardito, que me lo mande.
0: Vaya.
1: Porfa, me lo manda
0: Santos.
1: por WhatsApp. Y si no tiene el número, si yo creo que no tiene el número mío, pues que se lo dé Eduardito, que se lo mande por WhatsApp. Y me escribe, Santitos, que yo le voy a escribir también. Somos unos buenos amigos. Yo sé que usted es un buen amigo. Cuídese
0: What?
1: y que esté pasándola feliz allá. Y lo quiero mucho. Cuídese, Santito. Bye, bye.
0: Ahí le están saludando Santo González. Saludos, doña Digna. A ver si está escuchando Santos, a ver si me confirma Santos. Saludos, Santos.
2: No es que lo abandone, Eduardito, ni nada, pues, ni el olvido, ni nada. Mi hermano, ahí estamos siempre.
0: Bueno, excelente. Dice por acá, buenas tardes. Nos está saludando aquí la terminación 9451. Tenemos nota de audio.
3: No, por la radio que lo escuchamos todos los días acá, no apagamos la radio, todos los días lo escuchamos. Salúdenlos acá.
0: Ah, bueno, qué bueno, mi amigo, gracias. Saludos, Hernán Cerrato, dicen, Condega Morosalí. ¿Cómo se escucha esta radio, mi hermano? Gracias por escucharnos allá, ¿verdad? En la zona de Condega Morosalí, El Paraíso. Dice otro mensaje, compláscame la canción de Espinoza Paz, dice, te ibas mejor conmigo, te veías mejor conmigo, dice mi buen amigo Enrique Lemus. Allá me está escuchando en Choloma Cortés. A ver, búsquela ahí. Te veías mejor conmigo y entre otras canciones. Vamos a ir a complacer todas las canciones que me están pidiendo en esos momentos. Vamos a ir complaciéndolas aquí en La Moderna. Te veía mejor conmigo. Ok, aquí está. Bueno, vamos a complacerla. Excelente. Aquí estamos en viernes. Hoy es viernes. Hoy es viernes, viernes, viernes, viernes de cantina, mi hermano. Vámonos con el Corral de Piedra. Qué buena ranchera. Ya estamos en la hora del café.
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0: Bueno, saludos especiales, 3 de la tarde con solamente 12 minutos, 3 de la tarde con 12 minutos. Vamos.
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0: Ahí va la canción de mi buen amigo Enrique Lemos hasta Choloma Cortés. Ahí va, hermanito, su canción. Gracias por escucharnos en Viernes de Cantina, mi hermano.
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0: Son 3 de la tarde con solamente 15 minutos. 3 de la tarde con solamente 15 minutos aquí en Radio Barna. Presten atención, necesitamos 3 ayudantes para trabajar en construcción aquí en Tegucigalpa. Para mayor información, llamen al 9404-9546. Comunicarse al 9404-9546. Necesitamos 3 ayudantes para trabajar en construcción. También se van a buscando los servicios, escuche bien, de una muchacha para cuidar a un adulto mayor de 25 a 50 años de edad. Para cuidar de inmediato un adulto mayor con dormida afuera para trabajar de lunes a sábado aquí en Tegucigalpa. Para mayor información, llamen al 9774-5708. Vamos con otra oportunidad de empleo. También se necesita una empleada doméstica con dormida adentro, documentos en orden. Para mayor información, llamen al 8935-1557. Comunicarse al 8935-1557, una empleada doméstica con dormida adentro, con documentos en orden, llamen al 8935-1557. Ahí le van a dar toda la información sumamente detallada. Ese número telefónico deben de llamar.
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0: Bueno, correcto, se marcan ya las 3 de la tarde con exactamente 17 minutos, 3 con 17 minutos. Aquí en La Moderna, saludos especiales para todos ustedes que nos escuchan en las diferentes frecuencias. Les cuento que la Secretaría de Energía informó la nueva estructura de precios de combustibles que entra en vigencia a partir de este lunes 8 de junio del 2026. Se registran rebajas en la gasolina super, gasolina regular, el querosén, el diésel, el gas, el GLPG vehicular, como parte de las actualizaciones semanal del mercado hidrocarburo. Mientras tanto, el LPG doméstico mantiene su precio. Así que van a rebajar las gasolinas, ¿verdad? Eso es un alivio, es una buena noticia, porque todos los lunes aquí la gente tiene que ir a echar normal, ir a echar el domingo gasolina a su vehículo, porque ya el domingo, el lunes ya es un nuevo precio, aumenta. Pero les cuento que este lunes hay una rebaja de 3 lempiras en la gasolina y también en el diésel. En la gasolina superior, en la gasolina regular y también en el diésel van a bajar 3 lempiras por galón. Así se va a reflejar una rebaja de 3 lempiras, ¿verdad?, por galón en el diésel y en la gasolina superior y regular. Así que bueno, qué bien. Ojalá que siga bajando los precios. Igualmente que bajen los precios también, ¿verdad? Porque espero que cuando lleguen los combustibles van a bajar. De una u otra manera van a bajar y van a reflejarse. Y esperemos que el transporte público cumpla. Porque eso ya no me lo voy a creer de que hay que aquí sacar a la gasolina. Esperemos que cumpla el transporte público, ¿verdad? Porque aquí lo que sube ya no baja. Aquí es mentira de que usted le van a decir va a rebajar esta cosa. No, ahí se queda ese precio ya. Ojalá que cumplan y que tengan palabras los del transporte público, ¿verdad? Que cuando ya baje de todo el precio que debe de estar normal, el precio del diésel, ¿verdad? Ellos puedan rebajar ya el precio del bus, porque espero que no se quede ese precio así, ¿verdad? Porque aquí somos olvidadizos de la mente. Los hondureños, nos olvidamos y ya ahí lo dejamos y ya nos acostumbramos. No, hay que ser justo, gente, hay que ser justo, ¿verdad? Y la situación está bien difícil. Cada día más el costo de la vida va subiendo. Si usted va a hacer sus compras, ¿verdad? Hasta el mismo salario mínimo ya no ajusta, ¿ya? ¿Saben por qué? Porque ya la canasta básica está arriba del salario mínimo ahora, ¿verdad? Es increíble cuánta el maíz, los frijoles y todo lo de la canasta básica está altísimo. Usted hace sombra cuando usted va a un mercado, a un mercadito, qué sé yo, una pulpería, y le dicen ya, subió esto, subió lo otro, ¿verdad? Y ojalá que bajen los precios de los combustibles, que eso se estabilice, porque eso no va a ser para siempre, esa guerra allá en el Medio Oriente, ¿verdad? Eso va a terminar y se tiene que rebajar los precios del combustible y así también se le baje a los precios, hombre. La gente del pueblo ya no aguanta tanta injusticia, tanta cosa que aumenta una cosa, aumenta otra cosa. Entre veces es difícil. Aquí sobrevivir en Honduras es complicado, mi hermano. Sobrevivir en nuestro país es complicado, y más cuando no se cuenta con una fuente de empleo. Bueno, nos vamos a despedir, mi gente. Gracias por haberme acompañado. En las 3 de la tarde con solamente 21 minutos, les deseo una feliz tarde. Vamos a tomarnos unas pastillas por acá porque siento un poquito de dolor, ¿verdad? Pero es normal cuando uno se se inyecta contra la influenza, es normal. Hay que tomar bastante acetaminofén, ¿verdad? Para calmar un poquito el dolor. Gracias a nuestra gente por haberme acompañado. Pasen feliz tarde. Nos vemos hasta el próximo lunes, si Dios lo permite. Estaremos nuevamente aquí en La Moderna. Mis labores continúan en Radio América hasta las 9 de la noche. Con permiso, bendiciones.
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1: 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Así dijeron los jóvenes que con orgullo revelaron en el podcast Conectados de Radio América el éxito de su emprendimiento, un hotel para mascotas.
2: Uno se queda como con los brazos cruzados, como decir, ¿qué hago? ¿Qué voy a hacer? Y una muy buena amiga me dijo, ¿sabes qué? Vos puedes poner un hotel de perros. Vos siempre me cuidas mis perros, ¿por qué no pones un hotel? ¿Qué? Y me quedó el gusanito y empecé a hacer el estudio de mercado aquí en el país, con lo que hay tanto aquí en Tegucigalpa como en San Pedro Sula, donde realmente sí vi la necesidad y vi el espacio donde tenía que ser algo más familiar, algo más de hogar.
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0: para Cristo. Bienvenidos esta tarde a este gran programa. Y como todas las tardes, tenemos el privilegio que nos acompaña el fundador del movimiento, José García, al cual le damos la bienvenida. Muy buenas tardes, José.
1: Buenas tardes, hermano Elías. Muy buenas tardes a todos los hermanos y amigos que lo escuchan aquí en Tegucigalpa. Qué bendición los hermanos que lo escuchan en los diferentes lugares de Honduras. Es una gracia, es una alegría. Es una bendición de poder llevar una palabra de aliento el día de hoy. Dice la palabra de Dios, buscar al Señor mientras pueda ser encontrado. Y qué bendición que por medio de este programa podamos encontrar una palabra de aliento, una palabra de bendición. No todo está perdido, hermano, que me escucha. Cuando tú sientes que ya todo se acabó, es cuando el Señor apenas viene comenzando. Así que ánimo. Ánimo, porque todo lo podemos en Cristo que lo fortalece, ya que Él va delante de nosotros, abriendo caminos adelante, que hoy es un día de gran bendición, porque el Señor está con nosotros.
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3: Ya se conectó por acá la hermana Madeline Soto, que pues ha dicho sí el día de hoy a predicar en Aviva el Fuego. Bendito sea Dios. Hermana Madeline, si puede prender su micrófono, bienvenida a la programación. No antes, por ahí les quiero compartir que hoy tendremos los seguimientos en las siguientes parroquias. Hoy tendremos seguimiento. Bienvenida hermana Madeline, que el Señor la use con poder. Adelante, hermana Madeline, con la palabra que el Señor ha puesto en sus labios. Así que bienvenida.
4: Para la gloria de Dios, en esta mañana les estaré compartiendo un poco. Estoy un poco nerviosa, apenas esta mañana me llamaron, entonces no le podía decir que no al Señor. Él ha hecho grandes cosas por mí y no le puedo decir que no cuando Él me llama. Entonces, antes de comenzar, me gustaría hacer una oración al Espíritu Santo para que Él me inspire lo que debo decir, lo que debo callar y cómo debo de decir lo que diga. Ven, Espíritu Santo, llena los corazones de tus fieles y enciende en ellos el fuego de tu amor. Envía, Señor, tu Espíritu Creador y todo será creado. Y se renovará la faz de la tierra. Oh Dios eterno, en quien la misericordia es infinita. Amén. El tema, me puse el Padre me ha llamado, parte por mi testimonio, porque al comenzar el caminar con el Señor, yo muy raro, muy difícilmente yo acudí al Padre, y yo no entendía por qué se me hacía fácil hablarle a Jesús, hablarle al Espíritu Santo, pero no iba con el Padre, no acudía al Padre, y mientras he ido en el caminar me he dado cuenta que ha sido porque la relación con las figuras paternas que yo he tenido han estado muy rotas, y siento que eso ha sido una causa por la que no acudí al Padre, no me sentía amada por el Padre. Pero sin embargo, Él en su palabra, Él dice que Él nos ha llamado, y para eso vamos a ir a la palabra de Dios. Estaré leyendo de San Juan capítulo 6. Versículos, voy a leer desde el 35. Y Jesús, en el nombre del Padre, del Hijo y del Espíritu Santo, amén. Jesús les dijo: yo soy el pan de vida. El que viene a mí nunca tendrá hambre, y el que cree en mí nunca tendrá sed. Sin embargo, como ya les dije, ustedes se niegan a creer aún después de haber visto. Todo lo que el Padre me ha dado vendrá a mí, y yo no rechazaré al que venga a mí, porque yo he bajado del cielo no para hacer mi voluntad, sino la voluntad del que me ha enviado. Y la voluntad del que me ha enviado es que yo no pierda nada de lo que Él me ha dado, sino que lo resucite en el último día. Si esta es la decisión de mi Padre, toda persona que al contemplar al Hijo crea en Él tendrá vida eterna, y yo lo resucitaré en el último día. Nadie puede venir a mí si no lo atrae el Padre que me envió, y yo lo resucitaré en el último día. Palabra de Dios, te alabamos, Señor. Bueno, hermanos, en esta palabra el Señor Jesús está hablando y dice que es el Padre que nos llama primero, es el Padre.

0: que nos llama a ir a Jesús. Entonces, cuando leí esta lectura hace unos meses, pude entender un poco más el amor del Padre. Él siempre nos llama, y si vamos a donde Él nos llame, es el Padre que nos está llamando primero, con su amor infinito. Y a veces se nos hace difícil, lo digo por mí. A mí me costaba mucho aceptar el amor de Dios. Incluso después de haber comenzado con el Señor, me costaba mucho aceptar su amor. Yo pues perseveraba, iba a la iglesia, estaba haciendo lo mejor que podía, pero al mismo tiempo no estaba aceptando el amor que el Señor me daba. Pensaba que tenía que hacer muchas cosas para que el Señor me amara más, pero el amor de Dios no es así. Yo no necesito hacer nada, absolutamente nada, para tener su amor. Claro, conforme vas tú entendiendo y aprendiendo, te vas dando cuenta de que el Señor nos manda a que le correspondamos a ese amor. Y correspondiéndole a ese amor es cumpliendo los mandamientos, llevando una vida lo mejor en santidad que se pueda. Y entonces, por eso el tema se llama El Padre Me Llamó, porque a pesar de que yo no lo sentía, yo no sabía cómo aceptar su amor, Él siempre me estaba llamando. Desde mucho antes Él me llamaba. Y comenzaré un poco con mi testimonio. Mi nombre es Madeline Soto, soy de El Salvador, estoy casada, tengo 3 hijos, uno de 9, otro de 4 y otra de 12 años. Comenzaré compartiendo desde mi infancia. Yo recuerdo muy poco de mi infancia, pero lo que yo sí recuerdo es que mis padres estaban casado, y antes que todo, yo no era católica. Yo hace 2 años recibí mis 4 sacramentos: el sacramento del bautismo, de la confirmación, de la primera comunión y el matrimonio, para la gloria de Dios. Y entonces yo no me crecí en ningún ambiente católico. Al contrario, mis papás eran, creo que pentecostales, se les llama pentecostales. Lo poco que recuerdo de cuando yo estaba pequeña es que mi papá me llevaba a la asamblea pentecostal, y él me cargaba en sus hombros. Y allá de donde yo soy, en El Salvador, caminábamos era mucho cerro, y caminábamos casi a la orilla de una quebrada o por caminitos angostitos. Entonces, cuando mi papá me cargaba en sus hombros, yo recuerdo que a veces yo me pegaba con las ramas que caían sobre el camino. Entonces, pero recuerdo que tenía una infancia feliz con mi padre y con mi madre. También recuerdo, mi papá es albañil, entonces yo recuerdo que yo me metía en su mezcla. Cuando él estaba batiendo el cemento, yo metía mis pies en su mezcla. Y es lo poco que recuerdo de mi papá. Cuando yo tenía 3 años, mi papá se vino para aquí, para Estados Unidos, y me quedé sola con mi mamá. Cuando quedé con mi mamá, pues ya todo fue cambiando, ya no tenía a mi papá. Yo recuerdo mucho que yo era como muy consentida por mi papá, que él me quería mucho, es lo que yo recuerdo. Y hace poco yo le pregunté a mi papá, le pregunté por qué se vino, por qué se vino y nos dejó. Y él me dijo algo que de cierta manera me dolió mucho. Sí, me dolió mucho, porque él me dijo que es que él no amaba a mi mamá. Él como que realmente nunca había amado a mi mamá. Entonces era una manera de él de huir, de escapar de su matrimonio. Aunque claro, eso él no recuerda. Él no, que yo sepa, él no se lo dijo a mi mamá, porque él dijo que nada más venía con planes de estar aquí 2 años y luego regresar y poder como comenzar un negocio para él ya ser más libre en el aspecto del tiempo. Pero también estaba esa verdad que mi papá me dijo que como que nunca se había enamorado bien de mi mamá. Y eso también él me comentó que comenzó porque la relación de ellos no comenzó bien, porque mi papá ya tenía una novia y él comenzó a enamorar a mi mamá. Mi mamá comenzó a trabajar con una familiar de ella y mi papá la comenzó a enamorar. Y no sé, si mi mamá sabía que él ya tenía novia o no sabía, pero después mi papá y mi mamá comenzaron a tener una relación y entonces de esa relación mi papá y yo, mi mamá quedó embarazada y mi papá me cuenta de que pues él ya no tuvo más opción que contarle a su novia de que él ya tenía a alguien embarazada. Entonces los planes que ellos tenían de a futuro ya no se podían realizar porque yo ya venía en camino. Y eso me lastimó, pero también me hizo entender de que yo fui rechazada desde un principio, porque en los planes de mi papá yo no estaba. Él nada más buscaba algo carnal con mi mamá. Entonces no nací de ese amor con el que debemos de ser procreados, porque el Señor nos manda que el matrimonio debe de ser santo y de ese matrimonio debe de salir el amor. Entonces, en mi caso, el matrimonio no era lo principal. Y ahora lo entiendo, ¿verdad? De que, pues, mi padre estaba lastimado, mi madre también. Ellos no conocían de Dios, ¿no? Pero eso no quita que puede llegar a doler cuando te das cuenta de dónde viene. Pero aún así, yo pienso que estaba en los planes del Señor y, pues, aquí me tiene. Y ya después de eso, mi papá se vino, quedé sola con mi mamá, quedé viviendo en el pueblo de donde era mi papá. Yo recuerdo muy poco, nada más recuerdo que una vez una persona que era muy cercana a la familia me estaba tocando sexualmente. Y ya después de eso recuerdo que mi mamá se fue de ahí y se fue a vivir con mi abuela materna. Y ya después de eso mi mamá comenzó una relación con alguien más, aún ella estando casada con mi papá, aún que mi papá aún decía de que él iba a volver para estar con nosotros, pero mi mamá ya había comenzado una relación con alguien más. Y de esa relación tuvo otro hijo, que es mi hermano que sigue después de mí. Y para todo esto mi mamá no le contaba nada a mi papá. Y eso me dolía porque le decían cosas a mi mamá, como mis abuelas, mis tíos, le decían cosas no bonitas a mi mamá. Yo no recuerdo, pero sí puedo imaginarme el dolor que mi mamá sentía. Y aún así mi mamá siguió teniendo relación con esa persona después que nació mi hermano, y a los pocos meses quedó embarazada nuevamente de otro bebé. Entonces ya tuve era el cuarto de la familia, de mi cuarto hermano. Antes de eso, antes de que mi papá y mi mamá estuvieran juntos, mi mamá ya tenía un hijo anteriormente. Entonces, ya este cuarto hijo ya era el cuarto de la familia. Y mi papá, pues, mi papá no sabía nada de esto. Y yo recuerdo de que, pues, cuando uno está chiquito le dicen mentiras, ¿verdad? Y yo recuerdo que a mí me dijeron que mi hermana nació como para el tiempo de la lluvia. Entonces yo me crecí pensando que, porque fue lo que me dijeron, que a mi hermano, el río había crecido tanto, porque vivíamos cerca de un río, que el río había crecido y que en el río venía una canastita, y en esa canastita venía mi hermano. Entonces yo me crecí pensando eso, y para mí tenía sentido, porque mi piel es un poco más morena, y mis dos hermanos son bien güeros, bien blancos. Entonces, pero pues no, sí son mis hermanos, no vino en el río, pero fue lo que yo crecí pensando, porque eso fue lo que me dijeron. Entonces, ya después, mi papá me hablaba, bueno, hablaba para con mi mamá y conmigo, y habían veces que mis hermanos lloraban. Lo que poco que yo recuerdo es que me decían, si tu papá pregunta de quién son esos niños, dile que son los niños del vecino que van pasando. Entonces desde muy pequeña te podría decir que mi propia familia me enseñó a mentir, y yo crecí mintiendo mucho, porque yo me zafaba de todos mis problemas, se podría decir, mintiendo. Ahora que conozco de Dios, yo sé que eso no está bien y que no debemos de mentirles a nuestros hijos. Es muy, muy mal que nosotros como padres le mintamos a nuestros hijos. Entonces, ahora que conocemos de Dios, debemos de corregir eso, que si antes decías mentiras, no decir más, no decir, no enseñarle a nuestros hijos, porque ellos son como una esponja, que ellos aprenden todo, y si a ti te ven mintiendo, ellos van a aprender a mentir, y tú no vas a poder decir, no mienta, porque ellos te están viendo, y como dicen, el ejemplo arrasa más que lo que alguien le puede decir. Entonces, ya después de eso, como a los 6 años, yo recuerdo que mi mamá y yo andábamos sacando nuestros pasaportes, porque mi papá nos iba a mandar a traer. Yo creía que mi familia iba a estar de nuevo reunida y iba a ser feliz como era antes, pero la relación de mi mamá y de mi papá estaba basada en una mentira, porque mi papá no sabía de que mi mamá ya tenía 2 hijos más. Entonces, nadie de la familia se atrevía a contarle a mi papá, ni mi mamá se atrevía a contarle a mi papá que ella ya tenía 2 hijos más. Entonces, nosotros andábamos muy apuradas sacando el pasaporte porque mi papá nos iba a mandar a traer, que ya íbamos a estar de nuevo junto con él, pero una tía le llamó a mi papá y le contó todo. Le contó de que mi mamá ya tenía 2 hijos, de que ella había estado en una relación con otra persona. Entonces, mi papá ya no nos mandó a traer. Al menos es lo que yo recuerdo. Pero mi mamá aún así se vino porque pues ella ya tenía 4 hijos y tenía que mantenerlos. Entonces, cuando yo tenía como 6 años, ella se vino para aquí, para Estados Unidos, y yo nada más recuerdo cómo yo corría detrás de ella y le decía, no me dejes, no me dejes, porque antes de eso, cada vez que mi mamá salía, ella siempre me llevaba conmigo, no sé si porque era la niña o por lo que había pasado, de que había sido tocada, pero ella siempre me andaba con ella. Entonces, yo nada más recuerdo que corría detrás de ella y le decía que no me dejara, que yo no me quería quedar ahí. Yo recuerdo que ella iba con una maletita y nada más recuerdo eso, de cuando ella se iba y me dejaba a mí, y me dejó con mi abuela materna. Y esa separación, yo no lo quería ver como un abandono. Yo decía, no, era necesario que mi mamá se viniera, era necesario que mi papá se viniera. Siempre trataba de justificar, pero que era necesario que ellos se vinieran, no quita el daño que me causó a mí, la herida que me causó a mí, porque me lastimó mucho. Primero, el abandono de mi papá, porque sí fue un abandono, porque ya no lo tuve más conmigo, solo lo tuve 3 años y ya no tuve a mi papá. Y a pesar de que él hablaba, mandaba dinero, nunca va a ser lo mismo. Y lo mismo pasa con mi mamá, cuando ella también me dejó, me abandonó. Yo la entiendo a ella y yo la amo mucho, pero eso no quita que sí me abandonó y que sí causó una herida en mi interior, que sí causó una herida, que yo no tenía confianza en nadie, porque mis padres, los que debían de cuidarme, de protegerme, me habían fallado, me habían abandonado. Yo crecí pensando que nadie me amaba, que era como algo desechable, pero no es así. Ahora sé que hay un Dios que me creó y que me ama mucho, que me ama con su amor infinito. Después que mi mamá se vino, yo me quedé con mi abuela. Mi abuela había tenido 8 hijas, entonces ella no estaba muy a gusto con las niñas. Y ella, yo ahora lo veo de esta manera, ella tenía una herida para sus hijas, porque ellas se habían acompañado antes y se podría decir que abandonaron a mi abuela, porque ellas se casaron, pues. Entonces, creo que por esa manera mi abuela ya no quería saber ya de niñas, pero yo me quedé con ella y yo recuerdo que ella era muy grosera conmigo. Me decía, me maltrataba verbal, mentalmente y físicamente. Me golpeaba, me hablaba cosas muy malas de mi mamá, por lo cual yo crecí con un odio muy grande contra mi mamá. Ella decía que mi mamá nada más servía para tener hijos, que cosas no bonitas de mi mamá. Se refería a mi mamá con palabras obscenas, y para la mente de una niña tú te crees eso y tú dices, sí, realmente mi mamá es eso que estás diciendo. Entonces yo me crecí con mucho odio contra mi mamá y a mi papá siempre lo... De mi papá siempre me hablaban cosas bonitas. No entiendo por qué, no lo sé. Porque ahora que yo me doy cuenta, pues digo, pues mi papá no hizo tampoco las cosas bien por la manera en que él nada más quería, se podría decir, usar a mi mamá. Entonces, pero a mí siempre me hablaron muy bien de mi papá. Entonces yo todo el tiempo crecí con mi papá. Y siempre justificaba, no, pues ellos tuvieron que irse, ellos tuvieron que dejarme. Pero eso no quita que yo me crecí sin una madre y sin un padre. Y yo recuerdo que mi abuela me pegaba, yo lavaba la ropa de... No recuerdo qué edad, pero como a los, creo que 7, 8 años, ya yo quedé como ya lavándole la ropa a mis hermanos, lavándole la ropa a mis abuelos, cocinando en lo que podía, haciendo todos los quehaceres, porque yo era la única niña que quedaba en la casa y mis hermanos pequeños estaban chiquitos y mi hermano mayor era, yo lo siento que él era un poco más consentido, no le exigía como me exigían a mí, pero yo sí quería ir a la escuela, tenía que levantarme temprano, casi desde el mismo hora que mi abuela, y hacer muchos quehaceres para poder ir a la escuela, ir al molino, regresar con la masa. Dejar muchos quehaceres hechos para poder ir. Y después de eso ya ir a la escuela. Y recuerdo que en la escuela también me hacían mucho bullying. Se burlaban de mí. A mí me gustaba mucho el fútbol. Y yo jugaba, yo me metía a jugar con los hombres. Yo no, ya después andaba toda sudada. Me miraba mal. Pero eso no le daba derecho a las personas a que se burlaran de mí. Y pues así fui creciendo en un ambiente de ese tipo, donde solo habían maltratos, abusos. Mi abuela me mandaba con una tía y ahí donde esa tía yo iba y preparaba pan, le ayudaba a mi tía a hacer pan y a veces me tenía que regresar yo sola con el canasto de pan. Había muchas cosas que hacía yo sola, como caminar, ir a dejarle comida a las personas. No había ese cuidado de que es una niña, le puede pasar algo, sino que yo iba por los cerros, por las montañas, iba a dejar comida o iba a las casas de mis tías. Y al contrario de que alguien me cuidara a mí, yo era la que tenía que cuidar a mis hermanos. Y así fui creciendo, llegué a cierta edad y mi hermano se enfermó de un tumor en su cabeza y mi abuela se tuvo que ir hasta San Salvador, y allí le ayudaron a mi hermano, lo operaron, pero mi abuela se quedó por un tiempo ahí, y yo me quedé, se podría decir, a cargo de la casa, como la mujer de la casa, se podría decir, pero yo tenía menos de 10 años, yo recuerdo que yo no sabía hacer tortillas, me salían unos guaraches bien grandes, y pues, pero era lo que yo sabía hacer y era lo que yo le preparaba a mis hermanos pequeños. Y durante ese tiempo yo comencé a ser abusada sexualmente por una figura paterna que debía de ser mi padre, mi mentor, pero no fue así. Comencé a ser abusada sexualmente por él, pero antes de eso había sido abusada sexualmente también por familiares, y ellos eran gemelos. Muchas veces, de las veces que me abusaban, lo hacían juntos, lo hacían al mismo tiempo. Yo no tenía a quien ir y contarle, me está pasando esto. Yo no tenía a quien decirle, me está ocurriendo esto, me están lastimando. Al contrario, me decían palabras, no sé si mi familia sabía o sospechaba, pero me decían como, tú eres la que andas de buscona, pero yo era una niña, pero me dijeron tanto eso y tantas veces que yo me creí, y yo crecí con esa culpa, y yo decía, pero es mi culpa, yo lo busqué, pero no es así. Si alguien ha sufrido algún abuso, no fue tu culpa, y a veces es necesario gritarlo y decir, no es justo, yo no me lo merecía, porque yo solo era una niña, yo solo era un niño. Después de ese abuso, no sé, porque no fue una vez, fue constante por un periodo de tiempo. Creo que las personas, ellas, creo que se acompañaron, con sus novias, y entonces ya paró el abuso hacia mí, pero ya comenzó otro tipo de abuso en mi casa. En mi casa comencé a ser abusada cuando mi abuela estaba en San Salvador, y yo pensaba que era mi culpa. Yo no tenía a quien ir y contarle, me está pasando esto, porque cuando hablaba con mi papá siempre estaban ahí al pendiente. ¿Qué le voy a decir a él? Entonces, siempre estaban como vigilándome, se podría decir. Entonces, yo no podía contarle a nadie. Yo no tenía a quién recurrir, a quién contarle. Luego, cuando fue mi abuelo, entonces, cuando mi abuelo comenzó a abusar de mí, yo no podía hacer nada para defenderme. Él lo siguió haciendo. No sé por cuánto tiempo, nada más recuerdo que creo que ya era cerca de mis 13 años que yo tuve mi primer periodo, y fue cuando él se acercó a mí, porque yo tenía miedo, yo no sabía qué era eso, entonces yo lo tuve escondido por unos días, y ya después ya le conté a alguien, y esa persona le contó a mi abuela, y pues ya se dio cuenta, pues toda la familia, se podría decir. Entonces mi abuelo, el que me estaba abusando, se acercó a mí y me dijo, ¿por qué no me habías dicho? ¿Por qué no me habías dicho de que ya tenías eso? Y eso es lo último que recuerdo, y siento que hasta fue hasta entonces que paró el abuso. No sé si ahora yo lo veo que quizás él pensó, hoy puede quedar embarazada, ya no puedo seguirla haciendo. Pero aún así yo me fui creciendo con esa herida. Y también él, cuando él iba al pueblo, él iba a los burdeles. Entonces ahora yo entiendo de que con las personas que él se metía tenían espíritus, y esos espíritus se le pasaban a él. Y cuando él venía y estaba conmigo, eso se me fue pasando a mí. Yo fui creciendo con muchos espíritus de lujuria. Fui creciendo con muchos espíritus de lujuria. Y pues a los 13 años y medio, estaba mi abuela cocinando, pero le cayó una llamada. Y yo estaba en la quebrada, pero hasta allá me llegó el olor a mí de que se estaba quemando lo que se estaba cocinando. Entonces yo fui a revisar qué estaba pasando, y al mismo tiempo mi abuela estaba cortando de hablar con la persona que estaba hablando, y en su enojo porque la carne estaba quemada, agarró la carne y se la puso en mi boca, y mi boca se quemó. Y fue ahí cuando yo no sé ni cómo, pero alguien le llamó a mi papá y le contó todo el abuso físico que yo y mental que yo estaba recibiendo por parte de mi abuela. Y yo no juzgo a mi abuela, yo le pido a Dios por su alma, porque ella ya falleció, y le pido a Dios por su alma. Solo ella y el Señor saben qué heridas con las que ella cargaba. También le pido a todos ustedes por que pidan por ella, por su alma. Antes de pensar algo de ella, primero pidan por su alma. Entonces, cuando ya ella pasó eso con la carne, que ella me quemó mi boca, alguien le llamó y le contó todo a mi papá. Entonces mi papá se movilizó, él me sacó de ahí, me sacó de la casa de con mi abuela. Yo no quería irme, yo pensaba de que todo el abuso que yo estaba recibiendo se iba a ir en contra de mis hermanos. Y yo siempre pensaba mucho en mis hermanos. Desde muy pequeña tenía esa mentalidad de que, como el de una madre, yo sentía a mis hermanos como que si fueran mis hijos. Entonces yo quería cuidarlos y protegerlos. Incluso durante el tiempo de que yo estaba siendo abusada sexualmente, porque a eso se le suma el trato físico, psicológico, y me pegaban con cadenas, con lazos mojados, todo eso. Entonces yo creo que fueron dos veces, yo tuve pensamientos suicidas. Entonces yo me senté a la orilla de un pozo, ese pozo medía como 20 metros hacia abajo, y yo me senté ahí a la orilla y yo dije, hasta aquí llegó mi vida, ya no quiero seguir así, nadie me ama, nadie me quiere, hasta aquí, ya no puedo más. Y cuando ya estaba yo a punto de tirarme hacia el pozo, porque mi plan era que me ahogara adentro del pozo, ya como que ahora veo, fue el Espíritu Santo que me trajo una idea. Y yo comencé a pensar, no, comencé a usar la lógica y digo, no, si yo me tiro aquí, le voy a dañar el pozo a mi familia, porque era donde ellos iban a traer agua. Ya no van a poder tener agua para beber, porque pues, ¿cómo? Si aquí fue donde yo voy a morir, entonces no puedo hacer esto. Pero sí tuve esos pensamientos suicidas como dos veces, de que yo ya no quería seguir viviendo, yo no le encontraba sentido a mi vida. Y era pequeña, tenía como 10, 11 años. Y ya tenía todos esos pensamientos, pero como les digo, ahora entiendo de que a veces se nos van pegando. Y también como a la edad de 7, 6 años yo también fui expuesta a la pornografía, entonces todos esos espíritus de lujuria, de pornografía, todos esos ya estaban en mí. Y yo era una niña, yo no conocía de Dios, yo no sabía cómo combatir todo eso. Y ya después que mi papá se comenzó a movilizar de que ya yo me fuera para otro pueblo, que me fuera con mi abuelita paterna, ya yo me fui con mi abuelita paterna. Y ya allá, mi abuelita tiene como, pues ella no sé cómo explicarlo, pero pienso, ella tiene cierto tipo de autismo, entonces ella no estaba como para cuidarme a mí. Entonces yo ahí recibí una libertad que yo nunca había tenido. Entonces yo comencé a ir a la escuela y después de la escuela me quedaba allá en el pueblo. Y también ahí donde me mudé, el pueblo era mucho más grande, ya era como una ciudad. Entonces ya yo me quedaba ahí en la ciudad. No tenía ni nada que hacer, pero yo no había tenido esa libertad, entonces yo de cierta manera comencé como a perderme. Y no duré mucho tiempo ahí, y ya yo pensé que con mi voluntad, y yo ya comencé a tener relaciones con cualquier muchacho que me volteara a ver, se podría decir. Pero no duré mucho tiempo ahí, duré nada más como un año y medio. Y después de eso salió un viaje para aquí, para Estados Unidos. Y yo le llamé a mi papá y le dije, mi primo se va a ir, quiero irme con él, por favor mándeme a traer. Y sí, fue en un lazo de tiempo muy cortito de que mi papá se movilizó y pudo juntar el dinero para que yo me viniera. En el camino mientras venía para acá, ahora yo lo sé. En ese tiempo yo no lo sabía. Yo pensé, y ahora sé que es por esa misma herida del abuso que yo tenía, yo pensaba de que yo ahora tengo la decisión con quién yo quiero estar y con quién no quiero estar. Pero ahora sé que también fue un abuso, porque era un hombre como de 35 años que me abusó. Aunque yo haya dicho que sí, pero yo no estaba en la capacidad para decir sí, porque yo seguía siendo una menor de edad. Y yo no tenía la mentalidad para decir que sí. Entonces, eso fue mientras yo venía de viaje para acá. Venía en el camino. Entonces, así fue pasando. Luego llegué aquí a Estados Unidos. Me agarró la inmigración. Ya llegué yo con... Me llevaron a un centro de menores. Eso fue cuando yo tenía 15 años. Me llevaron a un centro de menores. Y ahí estuve por 3 meses. Y... en realidad los dejaban ir muy pronto, pero porque yo comencé a... Ahí tienen consejería y antes de venirme yo me cortaba mi piel. De jóvenes nunca vayan a hacer eso, pero yo me cortaba mi piel, me cortaba mis brazos, me cortaba mis piernas. Entonces la consejera que estaba ahí al centro que me llevaron comenzó a notar todos esos patrones en mí y comenzó a ver que yo tenía muchos pensamientos suicidas. Entonces, no porque mi salida iba a ser como de 10 días, pero cuando la consejera comenzó a notar todo eso en mí, hicieron el caso como más grande, se podría decir, como que pidieron más pruebas a mi papá de que con quién vivía y todo eso, para que inmigración quería estar seguro que donde yo llegara iba a ser un lugar seguro para mí. Y que me ayudaran a... yo recibiera la ayuda con todos mis pensamientos suicidas. Entonces, estuve 3 meses en inmigración. Y ellos me llevaron a consejería, me llevaron con un psicólogo. Que me estuvieron ayudando, gracias a Dios. Pero también, yo tenía mucho de mentir. Entonces, yo comencé a mentir y decir... no, yo estoy bien. Y ya después, cuando llegué aquí con mi papá, pues fue una de las cosas que le dijeron a mi papá, que yo no tenía que fallar, de ir con una consejera. Y también me dieron medicamentos antidepresivos. Y ya comencé a tomar los medicamentos y comencé a ir a una consejera. Comencé a ir a la escuela, pero como les digo, yo sabía mentir tanto, mentía con tanta facilidad, y no sé si la consejera se dio cuenta de que yo en realidad no estaba bien, pero yo les decía, sí, ya estoy bien, ya no necesito. Entonces dejé de tomar el medicamento, y mi papá no me exigió que yo siguiera yendo con ella. Yo siento que mi papá sabía un poco de la vida estricta que había llevado allá, entonces mi papá como que me dio demasiada libertad. Ahora yo pienso que si yo hubiese tenido un poco más de disciplina, hubiese sido mucho mejor, no hubiese cometido tantos errores, pero así fue. Entonces también yo no conocía a Dios de la manera que lo he conocido hoy, porque mi papá, él asistía a una asamblea pentecostal, como ya les dije, y él iba a la iglesia de martes a domingo. Entonces mi papá trabajaba todo el día, llegaba a la casa como por una hora, y esa hora veía el tele. Ya después él se iba a la iglesia y a la asamblea, ya volvía hasta como a las 9:30, 10, cuando ya era hora de dormirnos. Y entonces yo no pasaba tiempo con mi papá, yo pensaba que era culpa de Dios. Yo pensé que era culpa de Dios, porque decía, él me está quitando a mi papá, porque mi papá prefiere irse allá a su culto, a su iglesia, antes que estar conmigo. Yo también veía a Dios Padre, yo miraba al Padre como un Dios exigente, que si yo no me vestía con faldas largas, Dios no me amaba. Si yo no usaba velo, Dios no me amaba. Si yo me maquillaba, Dios no me amaba. O si yo usaba aretes, Dios no me amaba. Yo no era digna de Dios. Porque yo, esa era la mentalidad. O al menos lo que yo veía en mi papá, era eso, de que te fijan mucho en la apariencia. Entonces, yo recuerdo que yo le dije a mi papá, oh, yo quiero bautizarme. Ahora veo que fue gracias a Dios, y Dios me quería que yo fuera católica, pero yo le dije, yo quiero bautizarme en la iglesia a la que mi papá me pertenecía. Pero él no me explicó qué significaba el bautismo, nada más me dijo, si tú te bautizas, tú ya tienes que dejar la vida que andas haciendo, tienes que dejar el fútbol. Y pues a mí me encantaba el fútbol, como les dije, considero que era buena. Entonces yo dije, no, el fútbol no, yo no puedo dejar el fútbol, porque pertenecía al equipo de la escuela, y aparte pertenecía a otro equipo de se llamaba Hempstead, porque antes vivía en Nueva York. Entonces yo decía, no, yo no puedo dejar el fútbol. Pero a mí nunca se me explicó qué significado es el bautismo, porque nada más había entendido yo como el bautismo de la conversión, pero ahora sé que el bautismo es para convertirnos en hijos de Dios, para comenzar nuestro proceso de conversión. Porque en el catecismo lo dice, que el bautismo nada más es donde nosotros comenzamos nuestra conversión, donde somos hijos de Dios y comenzamos nuestra conversión. Y ya después siguen los demás sacramentos, los cuales nos van fortaleciendo en la fe y en la iglesia católica. Entonces yo de esa manera yo no conocía al Dios que hoy conozco. Y entonces por eso a mi tema le puse, el Padre me llamó. Porque él siempre ha estado ahí, siempre me ha estado llamando, nada más. Yo no tenía mis oídos espirituales para escuchar su llamado. Yo no lo podía ver. Y después sí seguí creciendo con mi papá. Estuve viviendo como por... Cuando llegué aquí cumplí 16 y ya luego estuve como un año y medio viviendo con él, porque como yo tenía mucha libertad, yo comencé a tener un novio, y ya con el primer novio que tuve, yo realmente ni ahora sé que yo estuve mal. Yo realmente ni me gustaba, pero yo nada más dije, ay sí, para que ya me deje de molestar. Entonces, pero realmente yo no lo quería. Entonces Y ya después yo terminé con esa persona, pero porque ya tenía a alguien más para estar. Ya después con esa otra persona que yo estuve, yo comencé una relación, ya también lo dejé por alguien más. Ya con el tercero fue con el... comencé la relación y yo me escapaba de mi casa y me iba a su casa en las noches y comencé a vivir una vida de pecado con él. Y como al año de que teníamos una relación, yo quedé embarazada de mi hija mayor. Y en mis planes humanos me dijeron de que con todo eso del feminismo y todo eso, entonces a mí me dijeron, no, ¿para qué vas a tener un hijo a esta edad? Tenía 17 años, tienes 17 años, tienes un futuro mejor en tus manos, no la tengas. ¿Qué van a decir tus papás? Tu papá se va a decepcionar de ti, vas a ser la vergüenza de tu papá, porque ¿cómo él se va a presentar a la iglesia y tú ya le saliste embarazada? Todo eso maquinaba en mi mente. Entonces yo no tenía ni el dinero ni nada, pero yo ya tenía una cita y yo iba a terminar con mi embarazo, iba a acabar con la vida de mi hija, con esa mala idea de que tenemos que tener un hijo es lo peor que te puede pasar, te va a arruinar la vida. Entonces yo no tenía el dinero, pero yo tenía la cita que yo iba a acabar con mi embarazo, iba a acabar con la vida de mi hija. Pero Dios tuvo misericordia de mí y me enfermé. Yo tenía la cita el lunes y yo me enfermé como desde el viernes con mucha fiebre y así. Y ya llegó el sábado y el sábado ya no pude aguantar. Y el sábado me llevaron al hospital y pues ahí en el hospital, pues lo primero que te preguntan es, ¿estás embarazada? Yo dije, sí. Y ahí, esa vez estaba con la abuela de mi niña y ella pues nos comenzó a regañar, pues porque pues los dos éramos de 17 años, entonces, ¿qué andan haciendo? Y todo eso, entonces, pero yo tenía mucho miedo llamarle a mi papá, porque yo no tenía esa confianza. Apenas hace un año lo había conocido a mi papá, y lo poquito que lo había conocido no era mucho, porque no pasábamos tiempo, entonces yo no tenía la confianza para llamarle a mi papá. Pero ya eso, como, ellos me llevaron como a las 8, 9 al hospital, y ya como a las 3 de la tarde le llamé a mi papá y le dije, estoy en el hospital, estoy enferma y estoy en el hospital. Y entonces mi papá, creo que después que salió de trabajar, pasó por el hospital y me dijo, ¿estás embarazada? Y yo le dije, sí, estoy embarazada. Y él nada más me dijo, tú ya sabes que se viene. Yo dije, sí, como, ya sabes qué gran responsabilidad vas a tener de ahora en adelante. Yo dije, sí, pero digo que el Señor fue tan misericordioso conmigo y con mi hija, porque como yo llegué al hospital el sábado y me detectaron que yo tenía una infección en los riñones, entonces a mí no me dejaron salir del hospital hasta el día miércoles. Entonces mi cita que yo tenía para acabar con la vida de mi hija, pues no me presenté. Entonces el Señor fue tan misericordioso conmigo que aún tengo a mi hija y ya ella ya tiene 9 años. Y después de eso ya el miércoles salí del hospital y mi papá fue por mí y me dijo, tú ya sabes que tú tienes que ir con el papá de mi niña. Y me dice, te tienes que ir con él. Y me dijo, ¿cuándo quieres irte? ¿Quieres irte hoy mismo o el fin de semana? Y yo en mi mente pensé, pues ¿para qué me voy hoy a mi casa si de igual manera en 2 días me va a sacar? Entonces le dije, pues hoy mismo está bien. Entonces dijo, ok, ahorita pasamos por tu ropa. Y cuando pasé por mi ropa ya estaba en bolsas de basura. Toda mi ropa ya estaba en bolsas de basura. Él no consultó con el papá de... Bueno, sería más que todo con la mamá del papá de mi niña. Que pues si tenía espacio para que yo me fuera para ir con él. Nada más, aquí están tus maletas y vete. Yo sentí ese... No me sentí amada por mi padre porque... Sí, yo me había equivocado, pero... Yo esperaba recibir un poco de misericordia, pues equivocarte, pero mira que vas a tener un bebé, va a ser una bendición. Pero No, lo que yo tenía eran ya, lo que ya estaba era en mis maletas, en mi ropa, en bolsas de basura. Ya nada más recogí mi ropa. Ya él me llevó a la casa de con ella. Creo que ni se bajó, nada más. Yo me bajé mis bolsas y ya toqué la puerta y ya no me podían correr de ahí. Ya me quedé ahí y ya después comencé a vivir ahí con el papá de mi niña, pero para eso él ya tenía otra novia. Él no había terminado la relación conmigo, pero él ya tenía otra relación con alguien más. Entonces eso, todo mi embarazo yo me la pasé llorando y él se volvía cada vez más violento contra mí. Y ya después yo tuve a mi niña y ya después que tuve a mi niña, él como a los 8 días, yo le reclamé porque hubo un problema en la partida de mi niña y yo le dije, ve a corregirla porque yo pues tenía 2 días de estar en la casa y él la fue a corregir, pero se fue con la persona que él tenía una relación y alguien vino y nos contó de que él estaba allá en el parque con su novia y entonces yo le dije que por qué. Yo le reclamé y ya él se puso violento y como a los 8 días de yo haber tenido mi hija, él me golpeó tan feo, tan fuerte, que yo quedé con un dolor en mi estómago, en mi vientre por mucho tiempo, pero yo creo que fue debido a esa golpeada que él me dio. Y así poco a poco fue incrementando el abuso físico que yo estaba teniendo con él. Ya después, cuando mi niña cumplió 6 meses, él me golpeó, me quebró mi teléfono y él agarró un cuchillo y con un cuchillo me dijo, hasta aquí llegaste. Eso enfrente de mi niña, y él me tiró sobre una cama y se puso encima de mi estómago con un cuchillo y me dijo, hasta aquí llegaste. Y yo lo único que pedía, me ponía a pensar es, ¿con quién se va a quedar mi hija? Yo no tengo a nadie, no había nadie a quien yo confiarle a mi hija. Y era el único que yo pensaba, ¿qué va a ser de mi niña? Porque con él, ¿cómo? Si es una persona violenta, no se puede quedar. Yo no sé si yo aclamé al Señor, yo no recuerdo, para serles honesto, pero él no me hizo nada, él se calmó y ya nada más tomó a la niña y me la secuestró por un par de horas. Ya yo llamé a la policía y comencé un proceso para que me entregara a mi niña y ya como a las 5 o 6 horas ya me devolvió a mi niña y él anduvo huyendo por unos días porque la policía pues fue un intento de homicidio el que él hizo contra mí, entonces la policía lo andaba buscando. Y ya después de eso tuvo corte y lo mandaron a manejos de ira y todo el tiempo él me culpaba. Porque a pesar de que había una orden de restricción, él llegó a su casa porque era su casa y yo no tenía para dónde irme. Entonces ya comenzamos a actuar como que si nada había pasado, pero yo tenía miedo que en cualquier momento que nos quedáramos solos, él se iba a desquitar que yo le llamé a la policía. Y entonces ya después yo me vine, yo no conocía a nadie, yo junté todo lo que me cabía en una maleta y yo compré un vuelo hacia Chicago y aquí me recogió unas personas que yo no conocía, pero la abuela de mi niña sí conocía. Entonces aquí llegué, pensé que ya iba a comenzar una vida de nuevo, pero no, él me siguió hasta aquí y otra vez comenzaron los golpes y yo no sabía cómo, que yo merecía más, que yo no merecía esos golpes, que el Señor había dado su sangre por mí y no la dio por mí para que yo esté recibiendo golpes y maltratos de otra persona. Yo no lo sabía y ya después yo comencé otra relación con alguien más y ya ese alguien más pues es mi esposo, con el que estoy viviendo. Para la gloria de Dios, los dos vivimos el retiro juntos, y al principio, pues, como yo vengo de pasado protestante, yo no creía nada de la iglesia católica. Yo ni siquiera sé por qué fui al retiro, y entonces, sí sé, ya me acordé, el Señor ya me recordó. Yo estaba embarazada de mi niña, de mi última niña, y hace unos días el doctor me había llamado que yo tenía un cierto gen en mí y que si la niña lo tenía, había mucha probabilidad de que ella iba a estar enferma. Entonces, con mi esposo no teníamos mucha comunicación, entonces yo creo que sí le conté eso a mi esposo, pero no le conté a él lo preocupada que yo estaba. Pero yo sí llamé a un familiar mío y le comencé a contar, y esa persona me dice, porque yo quedé embarazada cuando mi niño tenía como 7, 8 meses, el niño anterior de ella. Entonces me dice, no, ¿cómo vas a tener un bebé? Si te viene enfermito no lo vayas a tener, porque tienes a tu otro bebé chiquito, tienes que pensar en ese bebé. Entonces, yo ya se me estaba metiendo esa idea de que no, sí, si viene enfermo, pues, ¿para qué lo voy a traer a este mundo a sufrir? Entonces, ya se me estaba metiendo esa idea en mi cabeza de que sí, si el bebé venía enfermo, no, pues, no lo iba a poder tener, porque ¿para qué lo iba a traer a este mundo a sufrir? Entonces, pero para esto yo no le tenía la confianza a mi esposo para contarle todos mis miedos y mis angustias. Entonces, yo recorría a otras personas, y a veces cuando uno recorre a otras personas, no te van a dar un consejo bien, porque muchas de las personas que están fuera no conocen de Dios y te van a dar un consejo basado en el mundo. Entonces, cuando tú estés pasando por una situación, cuando tú te sientas desfallecer, acude al Señor, acude al Santísimo, acude a la Virgen María. Ahora yo con mucha fe y mucha confianza puedo decir, la Virgen María es mi madre, porque antes no lo creía. Entonces, acudan a ellos, y somos humanos y a veces necesitamos un consejo de alguna persona. Entonces, puedes ir con un párroco, busca un guía espiritual, alguien que esté acercado a la iglesia, que te hable conforme a lo que la iglesia, la doctrina y a lo que el Señor permite que podamos hacer, porque no podemos cortarle la vida a nuestros hijos. La vida es sagrada y Dios la ha dado. Dios dio la vida a nuestros hijos. Nosotros solo somos un vaso, pero Él les ha dado todo. Entonces, ¿con qué derecho nosotros queremos quitarle la vida a nuestros hijos? Si estás pensando, si piensas, no, no voy a poder, sí puedes, con la fuerza del Señor, con tus fuerzas no vas a poder. Pero el Señor está ahí, te está dando fuerzas. Y te lo digo porque yo después que me separé del papá de mi hija, bueno, de por sí desde antes, él no me ayudaba en nada. Yo fui madre soltera por un tiempo. Y le doy gracias a Dios que yo tengo a mi hija y no permitió que yo le quitara la vida. Y tengo a mi niña que ya tiene 9 años, y hoy tengo a mi otra niña por la que yo comencé a buscar del Señor, que ya va a cumplir 3 años, y ella le danza al Señor, ella le canta al Señor, ella dice holy, holy, holy, y debemos de ver la gloria del Señor en nuestros hijos. Gracias por todo lo que has hecho. Toda la gloria y toda la honra sea para ti. Toda la gloria y toda la honra sea para ti. Dios, por un día estar en tu presencia y decirte santo, santo, santo eres, Señor. Que la meta siempre sea estar contigo, Jesús. Que no nos rindamos. Que nos renueves nuestras fuerzas. Ven, Espíritu Santo, muévete sobre cada uno de los hermanos que están escuchando. Y sobre los que no te conocen, que puedan conocerte. Que puedan abrir su corazón. Abrir su corazón, que vean la vida como tú la has enviado, que vean todo lo grande y maravilloso que tú eres. Gracias, gracias Padre Eterno por tu amor. Que toda la gloria y toda la honra sea tuya, por los siglos de los siglos. Amén. En el nombre del Padre, del Hijo y del Espíritu Santo. Amén. Eso ha sido todo por mi parte, hermanos. Muchas gracias. Dios los bendiga.
1: Gracias, hermana Madeline, así que comparte este tema. Y Él ya te había escogido y te había amado y apartado para algo grande, para la gloria de Dios, así como lo dice Jeremías 15. Antes de formarte en el vientre ya te conocía, antes que nacieras ya te había consagrado, ¿sí? El Señor te ha consagrado. Tal vez no te sientas digno, preparado o incluso fuerte, pero escucha bien, cuando el Padre te llama, Él también capacita, transforma y sostiene. No te fijes en tus debilidades, fíjate en su voz. Esa voz que te llama por tu nombre, con ternura, con propósito y con fuego. Hoy el Padre te ha llamado a vivir para Él. Sí, es para vivir para Él. A dejar el pasado atrás y levantarte a caminar en ese llamado con valentía y obediencia. ¡Aviva el fuego! Sí, ve avivando el fuego, aviva el fuego, porque el Padre te ha llamado. Y su llamado es eterno. Recuerda, su llamado es eterno. Si Dios nos presta vida, estaremos en otro programa más de Aviva el Fuego.
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